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Son las 7 en punto en todo el país. Comenzamos a ganar este día juntos, aquí en nuestro gran día en Aspen. Con una temperatura de 25 grados, 25.9 de sensación térmica, 76% de humedad en el ambiente, vientos del nor-noreste soplando a 16 kilómetros por hora. Así comenzamos nuestro camino esta mañana. En un día, en un jueves, en el que hay un anuncio de lluvias importantes desde la tarde, por la mañana llegaríamos a 29 grados, por la tarde máxima de 32 con lluvias dispersas y ya por la noche con lluvias más constantes, la temperatura podría bajar a 24 grados. Tiempo cálido a caluroso, cielo mayormente nublado con vientos del noreste, luego variables. Hay ya un aviso meteorológico para el sur. Desde el sur está entrando un sistema de tormentas. En el suroeste de Itapúa, Misiones y el centro y sur de Ñembucú, la posibilidad de lluvias intensas durante las primeras horas de esta mañana. Sí, la pregunta es si vamos a tener una tormenta similar a la del sábado. Bueno, meteorología dice que hay condiciones similares, no se puede hablar del impacto, sobre todo si va a caer el nivel de granizo que tuvimos, pero el director de meteorología, Eduardo Mingo, nos decía que va a haber un menor impacto en la capital y el departamento central, la zona metropolitana. Hay un sistema que va a ser igualito, empieza en el sur, va a ir subiendo esto, va a haber más lluvias, va a haber lluvias muy intensas, pero podría haber un menor impacto en la zona central. Y sobre todo la pregunta que tiene que ver con el granizo todavía no se puede responder, es lo que decían desde meteorología. Podría haber granizada en Guairá, en Casapá, en Paraguarí, pero con menos impacto ya en la capital y el

departamento central. Comenzamos juntos nuestro gran día en Aspen, con un abrazo muy grande a nuestros oyentes que van rumbo al trabajo, a quienes están yendo también al cole, a los chicos que van al cole en esta mañana. Bueno, un abrazo especial, lo mismo para las guarderías, para quienes van a la guardia, para quienes van a la facultad, para los que están empezando la jornada y para quienes están terminándola también. Hay gente que está volviendo de la guardia, de haber trabajado a la noche, a la madrugada. Los vamos a acompañar con buena música. En la musicalización, Víctor González, el Pomber Rock. Te saluda Guillermo Domaniski y vamos juntos hasta las 9 de la mañana, recordándote siempre que nuestro número de contacto es el número personal de Aspen, el 0975-102-107. Bueno, repasando varias cosas que van a ocurrir esta mañana, que ya ocurrieron en las últimas horas. Hoy el presidente del Senado va a dar una conferencia de prensa sobre el informe que recibió del Banco Central del Paraguay, pero no se van a dar detalles del informe. Digo, para aclarar esto, lo que él va a comentar es cómo van a hacer, porque es información que tiene el carácter de secreto bancario. Entonces, si van a tratar esto en una sesión reservada, cuál va a ser el tratamiento que le van a dar. Es un informe respondiendo a las preguntas del Senado sobre los bancos del sistema. Vamos a esperar entonces ese informe. Sigue la búsqueda del pequeño Kael, el niño que desapareció el viernes pasado en el Chaco. Hay una búsqueda que se trasladó a Filadelfia, en el Chaco Central. Dos allanamientos que se realizaron en una casa. Un hombre fue detenido, se llama Daniel Caballero, tiene 41 años. Allí encontraron pañales, zapatitos de una criatura y juguetes didácticos. No hay más datos, pero hay un operativo en curso. Este nene desapareció, se descartó que haya sido atacado por animales salvajes allí en la estancia. La mamá ya fue imputada por violación del deber de cuidado, pero por el hecho de no haber precisamente cuidado a su hijo, por eso fue imputada, aunque ya fue puesta en libertad, pero está con imputación. Un detenido en este caso, vamos a ver qué otros detalles existen también sobre este tema. Hoy la Comisión Bicameral de Presupuesto en el Congreso tiene que retomar sus sesiones para estudiar el proyecto de presupuesto para el próximo año. El Ministerio de Educación, ¿sí? Ministerio de Educación va a ser el tema esta mañana a las 9 y a las 11 empiezan las universidades públicas en la defensa del proyecto de presupuesto para el próximo año. Otro tema también, linda noticia en el campo deportivo, ganó Dani Vallejo esta madrugada. Ya se está jugando el Masters de China, de Shanghai, y allí está Dani, el Masters de Shanghai, que es un torneo, que es el segundo torneo en cuanto a premios y a puntos, después de los Grand Slams, después de los cuatro grandes, ya están los Masters 1000. Son 9 torneos y hay uno que se disputa en Asia, que es el de Shanghai, que es más importante que el de Tokio, que jugó hace unos días nada más de Dani Vallejo, porque reparte más puntos y más premios. Entonces, la victoria del tenista paraguayo para empezar esta competencia. ¿Sí? Le ganó a un rival francés, fue esta madrugada. Bien, bien, bien, linda noticia en el campo deportivo. A Valentín Rogier le ganó 2-0, 6-3 y 6-1. Y ya estamos con otro torneo encima entonces. En Cerro Porteño, ¿sí? En Cerro Porteño se anunció una poda, 5 jugadores. Ayer lo estuvimos hablando, los 5 que mencionamos aquí. Ya fueron separados del plantel, se está negociando con ellos la rescisión o colocarlos en algún otro club, porque hay algunos que tienen contrato hasta el 31 de diciembre de 2028, más de 2 años de contrato todavía con Cerro Porteño. Y claro que sí, la frase con la que vamos a empezar esta mañana, claro, alguno me está diciendo la frase, el pensamiento en realidad, me gustó el pensamiento de este hombre, un genio realmente. El gran científico Stephen Hawking, ¿sí? Ya ha desaparecido, pero lo recordamos aquí a Stephen Hawking. Entonces, con una frase que dice lo siguiente. Incluso aquel más pesimista que cree que todo está predeterminado, mira a los dos lados antes de cruzar la calle. Burlándose un poco del pensamiento de gente que dice, no, pues si ya está todo predeterminado, mi destino es este, es inevitable, es lo que me va a pasar nomás luego, no hay otro camino, este es el destino que cada uno tiene, que cada uno de nosotros tiene. ¿Qué decía Stephen Hawking? Incluso aquel más pesimista mira a los dos lados antes de cruzar la calle. Claro, si ya estás predestinado, ¿para qué vas a mirar? Lánzate nomás. Bueno, la frase
para romper un

poco el pesimismo de este científico ya desaparecido. Hay una película sobre él que es muy interesante también, la película de Stephen Hawking, La teoría del todo. Está buena para recordar un poco la vida de este genio que formó parte de nuestra humanidad hasta hace unos años nada más. ¿Vamos juntos? ¿Vamos bien? Sí, recuento rápido el que estamos haciendo en esta mañana. No tenemos fútbol. No tenemos Brasileirão. Si por ahí alguno quiere seguir a Palmeiras con Bahía, hoy a las 21:30, a las 9:30 de la noche, por los paraguayos que juegan en Palmeiras. 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Así empezamos, juntos, ¿sí? Como corresponde. Este jueves 8 de octubre vamos a una canción hermosa realmente para este jueves. Mientras estamos esperando que lleguen las lluvias esta tarde, vamos a ver ese pronóstico de meteorología. Pero vamos a un álbum que fue lanzado, un disco que fue lanzado un 8 de octubre de 1996. Un disco de canciones acústicas, Good Acoustics. 8 de octubre de 1996, el grupo estadounidense Firehouse presentaba ese álbum. Fue muy criticado porque no fueron canciones fundamentales las presentadas en el álbum, pero esta sí. Esta es una power ballad, una poderosa balada, hermosa realmente. Vivo mi vida por vos, así se llama. I live my life for you. Firehouse.

0: Baladaza, I live my life for you. Vivo mi vida por vos. Qué gran canción la de Firehouse dentro de ese disco Good Acoustics, lanzado un 8 de octubre de 1996. 30 años cumple. Sonido de este grupo estadounidense que llega esta mañana. Hermosa canción, hermosa balada. Para comenzar así, a las 7 con 14 minutos en todo el país.
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0: Y hoy llega a nuestro país la espada de San Miguel Arcángel, una histórica reliquia que está siendo custodiada en el Santuario Basílica de Monte San Angelo en Italia. Va a ser su primera salida del extranjero y la primera salida del extranjero llega hasta Paraguay. El primer país al que llegará esta reliquia de la Iglesia Católica. Estará aquí hasta el 19 de octubre. Se prevé mañana un acto central a las 19 en la Catedral Metropolitana de Asunción con una misa y el rito de consagración de las familias, presidido por el cardenal Adalberto Martínez. Y es noticia a nivel internacional, las Naciones Unidas alertaron que el fenómeno del Niño va a seguir intensificándose antes de alcanzar su punto álgido en diciembre. Las Naciones Unidas advierten que podría ser uno de los más fuertes registrados desde por lo menos 1950. El fenómeno provocará un aumento de las temperaturas en gran parte del planeta, según la Agencia de Meteorología y Clima de Naciones Unidas, y su impacto agravará los efectos del cambio climático provocado por el hombre. El episodio del Niño seguirá intensificándose antes de alcanzar su punto álgido previsto para diciembre, señaló la Organización Meteorológica Mundial.
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0: Owner of a Lonely Heart, yes.

Owner of a Lonely Heart, el dueño de un corazón solitario que trae el grupo Yes, fue lanzado como single, como sencillo en el año 1983, hace 43 años, un 8 de octubre, una canción que tiene un golpe inicial, con Trevor Rabin, con John Anderson, con Chris Squire, con Trevor Horn, con los Yes, dejándonos una canción de las más populares, con ese golpe inicial de batería que es buenísimo. Para empezar bien este jueves 8 de octubre, lindo camino el que hacemos, preparándonos para las lluvias de esta tarde-noche. Si me preguntaban aquí, me decían si van a ser muy fuertes como las del sábado, la tarde-noche, la madrugada del domingo. En meteorología dicen que el impacto no va a ser el mismo en capital y central. Lluvias intensas podríamos tener, eso sí, ojo, raudales y todo lo que traen las lluvias. Pero la pregunta creo que tiene que ver más bien con los granizos, ¿verdad? Con la granizada. Y eso decían que puede ser diferente. De todos modos, hay que estar preparados. Ya están corriendo los memes en las redes sociales. Hay casas que están vendiendo colchones, pequeñas carpas para proteger los vehículos. Hay gente que puso hasta cartones de huevos a modo de hacer las fotografías para hacer los memes también. En fin. Todo vale a la hora de proteger también el vehículo, no sea cosa de terminar pagando otra vez un montón de dinero. O pasar, por más que uno tenga seguro, es un trámite que hay que

serie, a veces no hay parabrisas, no se reponen rápidamente, hay un proceso también de reemplazo que lleva un tiempo, en fin, todos los inconvenientes que puede traer una tormenta de ese tipo. Pero, insisto, meteorología advierte, por lo menos responde que el impacto no va a ser tan importante en capital y central principalmente, ¿verdad? Porque va a haber caída de granizo, pero no se puede pronosticar el volumen en algunas zonas. No se refirieron a capital y central, sino, por ejemplo, les decía Paraguarí, por ejemplo, el departamento de Paraguarí. Podría ser una de las zonas, también Guairá, también Caazapá. Vamos juntos, un abrazo a nuestros oyentes. Sí, el Banco Central del Paraguay, quiero decir esto, ayer anunció que no va a haber intervenciones de ningún banco, porque están haciendo correr rumores, no es que se vaya a intervenir ninguno, eso es muy importante. Sí hay o pedidos de informes o sumarios, cosas internas, pero que tienen que ver con un trámite que se suele dar en muchas instituciones, pero no intervenciones. Y acá me dicen la aplicación de un banco estaba fallando esta mañana y eso contribuyó al nerviosismo. Sí, y yo abrí esa aplicación y no hay problemas ahora. Ya se va restableciendo gradualmente, inclusive mejoraron la aplicación. Para quienes me estaban preguntando que justo no está funcionando la aplicación. Ahora, si se dan cuenta y si tratan de abrir, se van a dar cuenta que mejoró la aplicación. O sea, justo todos los rumores sobre esa institución y después se suma esto de la aplicación. Entonces, eso generó más nerviosismo. Pero no. Entren y vean. Y el central lo que puede eventualmente anunciar es algún sumario, pero dentro de lo que se da en el sistema bancario. Eso es importante aclarar esta mañana. El tema de Pink Floyd, donde colabora Stephen Hopkins, es genial, recomienda seguir hablando, viniendo él que tenía serios problemas para expresarse, es una genialidad, sí, totalmente de acuerdo, es un documento histórico, inclusive, la canción Keep Talking, que es del discazo de Division Bell, en ese álbum, ese es un muy buen disco, francamente, si es... Además de Dark Side of the Moon y de The Wall, que es su gran obra, de Division Bell, para mí es uno de esos discazos. Un sonido de los 90s. Ustedes saben que a mí me gusta mucho David Gilmour y por eso, por ejemplo, solemos escuchar High Hopes, es una hermosa canción. Take It Back es otra que suena con bastante frecuencia aquí entre las canciones que solemos disfrutar. Vamos bien, por fin pusieron mi canción, gracias, nos dice Amalia, I Live My Life For You, de Firehouse. Me la dedicó mi marido en nuestra boda hace 10 años, nos cuenta ella. Mira el recuerdo, y es lo que tiene la música, la capacidad de llevarnos a un momento y de instalarse en nuestras vidas y de acompañarnos, inclusive en la vida. Gracias, Jen, dice, cambio Texas por terreno Lamber o Toyota Hilux. Sí, ayer me contaron que estaban ofreciendo hasta a 5.000 guaraníes. ¿Puede ser? Hasta a 5.000 guaraníes. Estaban, las Texas creo que estaban a 2.200, 1.500, dependiendo de la calidad. Pero ayer me dijeron que hasta 5.000 guaraníes. Qué manera de aprovechar la necesidad, ¿eh? ¿Será que a toda la gente le dio miedo? Nadie salió con el vehículo. Las calles están semi vacías. Y en la entrada de Asunción Mercado 4, Rodríguez de Francia, una cuadra antes de Perú, había un micro roto. Se pasaba por el carril contrario y me impresionó. A las 6:30 no había vehículos y no estaba trabado ni siquiera por esto. Ahora en el Colegio de Lasaña no hay vehículos. ¿Cómo asustan con el tema del granizo y nadie quita su auto? Dice Omar. Y sí, y si no informás... se cuestiona, y si informás se cuestiona. Yo creo que cada persona tiene que cruzar fuentes, ver diferentes medios, escuchar diferentes medios y de ese modo ir teniendo también información más propia. Me parece que ese es el proceso. Acá tratamos de poner en contexto siempre lo que dicen desde meteorología, ¿verdad? Vamos bien, 26 de las 7 de la mañana, aniversario de nacimiento de un músico. Algunos dicen onomástico. El onomástico en realidad hace más bien referencia al día de su santo, ¿sí? Podría decirse natalicio, aunque el natalicio se usa más para personajes históricos, pero es la definición correcta, el natalicio de este músico, el aniversario de nacimiento de este músico, de un grupo que adoptó un seudónimo, un apellido común, haciendo referencia al seudónimo que usaba Sir Paul McCartney al registrarse en los hoteles como Paul Ramón. Así se registraba Paul McCartney. Por eso los Ramones y por eso la historia de ellos en el mundo punk. Hoy recordamos el aniversario de nacimiento de su guitarrista histórico, John William Cummings, conocido simplemente como Johnny Ramón.
En 1948 llegó al mundo y está aquí presente con su guitarra.

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4: Siete de la mañana con 36 minutos. Juntos hacemos este gran día en Aspen. Muchos aportes de nuestros oyentes, buenos datos. Y muchos colegios suspendieron sus clases, por eso no hay tanto tráfico, también aporta Lorena. Gracias, Lore. Sí, tendrán clases por plataformas, muchos mantienen sus recursos luego de la pandemia, lo que particularmente me parece re válido. Nuestro entorno no aguanta este tipo de fenómenos y para qué arriesgarse, nos dice ella como una explicación sobre el tema del tránsito esta mañana. Comparto que hay menos vehículos, nos dice, llegué muy rápido hoy a la oficina. Gracias, gracias Cristian por el informe. A 1.750 el precio normal de la teja. Los precios postgranizada, 3.000 guaraníes, dice Cayo. Sí, y ayer me dijeron que había un lugar en el que se estaba ofreciendo hasta 5.000 guaraníes por la especulación. Lo que comentaba el problema del banco, esta mañana llevaba una pasajera que quiso abonarme con una transferencia, no lo pudo hacer por el mantenimiento de la app y se comprometió en cancelar la futura médica. Nos dice también Juan. Sí, esta mañana estaban actualizando la aplicación y eso contribuyó al nerviosismo de muchos. Y dijeron, pucha, ya tiene problemas. Es porque estaban actualizando la,

0: la aplicación. Para los que andamos por las calles, están con todos los lapachos amarillos para admirarlos en nuestro recorrido diario. Hermoso el lapacho, Ana Raquel. Hermoso, para mí el más lindo de todos. Así estamos yendo, estamos bien, ¿verdad? 7:37 en el país.
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0: 25 grados de temperatura, 25.9 de sensación térmica, 77% de humedad y vientos del noreste a 17 kilómetros por hora. En la mañana llegaríamos a 29 grados, por la tarde máxima de 32 y por la noche bajaría a 24. Por la tarde se pronostican lluvias dispersas, por la noche lluvias más importantes en Capital y Central. Hay un aviso meteorológico que ahora afecta ya al suroeste de Itapúa, Misiones y centro y sur de Ñembucú, la posibilidad de lluvias intensas en las primeras horas de este día.
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0: Coffee and TV, Blur.

Coffee and TV, Blur, sonido inglés, sonido de este grupo surgido allí en los noventas. La canción llega desde 1999, Damon Albarn, que es su gran espíritu musical. Damon Albarn, que es el creador de este grupo virtual Gorillaz, también para recordarlo aquí esta mañana. Vamos juntos, bien en esta mañana, con muchos oyentes participando, muchas gracias. Y escuchar Aspen con mi hijo a la avenida del colegio, ya está dando sus frutos. La otra noche en casa estábamos escuchando temas desde YouTube y me estaba mostrando su playlist, todos los temas que pasan por Aspen. Qué gusto, ¿eh? Le sugerí agregar algunos más de mi gusto delicatessen, pero me alegra saber que mi hijo de 13 años no cayó presa del reggaetón, dice, es un logro. Su banda favorita, Gorillaz, si se puede, Clint Eastwood para la agenda. Bueno, recién justo hablamos, Adrián, de Damon Albarn. Aquí lo estábamos teniendo. Hasta ahora me acuerdo el videoclip de esa música, la de Blur MTV. Qué época, nos dice Fabricio. Éxito, Guille, ya guardando el temporal, listo. Cuerdas, neumáticos, flotador, cartones, para los navegantes. Otro comentario. ¿Cuántos de estos ñembos super candidatos limpian sus basuras? Nos dice también Gabriel. O sea que ayer estaba pensando en eso, Gabriel. Es notable. Cuando en la zona de Lambaré estaba viendo esas calcomanías que pegaron por las columnas. Y esas quedan ahí hasta que algún buen samaritano decida limpiar. Pero los equipos políticos no están limpiando sus propagandas políticas de la vía pública. Casi dije sus basuras políticas. Pero bueno, los afiches, los pasacalles. Sí, hubo también pintatas en lugares prohibidos, calcomanías, van a estar ahí recordándonos la campaña, quién sabe por cuánto tiempo. Feliz jueves, qué vergüenza los trapos porque banderas ya no son, dice, ¿por qué tanta desidia en General Santos y Mariscal López? Hace referencia a las banderas municipales, dos banderas municipales y una bandera nacional, una bandera del país, que están allí en General Santos y Mariscal López. Seguimos. Bien, lo hacemos con este grito en esta mañana de jueves. Tears for Fears, Shout.

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8: Seis minutos faltan para las 8 de la mañana del gran día que compartimos juntos en Aspen. Vamos actualizando algunas cosas. ¿Se acuerdan ustedes del caso de las grabaciones del jurado de enjuiciamiento de magistrados? Aquellas grabaciones en las que se hablaba de procesos judiciales, apriete a jueces, bueno, con Óscar González Daer como presidente y Raúl Fernández Lipman. El partner, así se refería él a sus amigos, telefónicamente, el partner, el caso Audios del Jurado. Bueno, capturaron a Raúl Fernández Lipman esta mañana en su casa en la zona del Luque. Él había sido condenado a 7 años de cárcel por enriquecimiento ilícito y lavado de dinero y la condena quedó firme ya en diciembre de 2023. Tenía una orden de captura desde octubre de 2025 para cumplir su condena y ahora fue capturado. Ya está en poder de la policía para cumplir la condena de 7 años de cárcel por enriquecimiento ilícito y lavado de dinero. Uno de los temas destacados. El otro tema, la búsqueda del nene Kael, el nene de 3 años que está desaparecido desde el viernes pasado. Demoraron a quien sería el padre biológico del chico. Iban a someter su teléfono celular a un peritaje. Esto en la zona de Filadelfia, en el Chaco Central, es un hombre de 41 años. Y lo que creen es que él puede estar detrás de la desaparición. Por eso se hablaba de que había juguetes allí didácticos, de que había unos zapatitos de criatura en esa casa allanada en Filadelfia entonces. Por ahora, la información habla de la detención del padre biológico, de quién sería el padre biológico del niño dentro de la desaparición de él. Pero el nene sigue sin aparecer. 4 minutos para las 8 de la mañana. The Depeche Mode, People Are People.

People Are People, sí, Depeche Mode, canción que llega desde los 80s, 1984. ¿Por qué los seres humanos, a pesar de que somos todos iguales, nos peleamos, nos tratamos mal? Ese es el espíritu de esta canción de People Are People, otra de las grandes canciones de los Depeche Mode. ¿Por qué? A pesar de tener todos la misma condición, nos peleamos, nos tratamos mal. Ese es el espíritu. Me hace acordar un poco lo que decía Nelson Mandela, ¿eh? Que nadie nace odiando a otra persona por el color de su piel, por su religión, por su raza. Vos no naces odiando a nadie. Te inculcan el odio, aprendes el odio. Qué feo, ¿verdad? Porque si te pones a pensar, en realidad, el ser humano no nace odiando a nadie. Va aprendiendo eso. Si es que lo aprende, ¿verdad? O lo mal aprende debido a la educación que recibe. Bueno, People Are People. People are people. La canción de Depeche Mode va en esa misma línea entonces. Un minuto de las 8 de la mañana. El abrazo grande para nuestra legión de las 8. Para quienes ya nos acompañan en nuestro camino. El camino que estamos haciendo siempre con gusto con ustedes. Para empezar bien cada mañana. La idea es esa, la idea es resumir los temas más importantes, compartir la información más importante, las noticias, también los servicios, el tránsito, el tiempo, todo lo que es importante saber para empezar el día y escuchar buena música. No sé si lo estamos consiguiendo, pero aquí estamos haciendo el esfuerzo, eso les puedo garantizar. Espero que estén todos bendecidos. Me pregunto si no existe en nuestro país alguna normativa que establezca sanciones desde multas hasta prisión por la contaminación visual. Impresionante cómo quedó el país. Saludos desde Pilar, sí, la polución visual, Lucy. Y ahora con las campañas políticas se intensificó, pero también a nivel comercial. Uno va por algunos lugares y hay cartelería por todas partes. No, es un tema que ni se trabaja, Ni se trabaja. Hay cosas que son ya básicas que ni siquiera se atienden tampoco. Un colectivo se está incendiando en la zona del Mercado 4. Reporta Marcelo, estamos viendo que es un colectivo de la línea 31, allí sobre Rodríguez de Francia, pero está en contramano. Quiero entender cómo llegó a esa posición, ¿no? Está en

Está en uno de los sentidos, pero en contramano al sentido de circulación, por la fotografía que nos envía el oyente. Buen día, se embromó el de la aplicación, dice que iba a cobrar por la aplicación del banco, el conductor. Se puede entrar a la app, pero no se puede hacer transferencias. Podría ser Satisfaction de los Stones, nos dice Evelio. Están poniendo a punto la app. O sea, yo creo que en unos minutos van a solucionar todo, pero es lo que informaba. Nosotros tratamos de tener también más datos. Y en principio no se podía luego abrir. Ahora ya tiene todas las modificaciones estéticas y operativas. Y entiendo que en unos minutos más van a poder habilitar ya las transferencias. Vamos a ver, esperemos. Propongo Live Forever de Oasis para la agenda. 10 de 10, dice Jesús. También, ¿sí? Yo hago pasacalles y a nosotros nos sirven las maderitas usadas, los pasacalles viejos. Si alguien me carga combustible, voy y retiro todos los pasacalles politiqueros, dice. Si alguien me carga combustible, dejo mi número, gracias, dice Manuel, que hace pasacalles entonces. Y no te compensa ir directamente, Manu, el combustible. Digo, va, cargas un poco de combustible y te vas y retiras. De algunas avenidas, no compensa, ya de entrada. Y yo vendía también los cables sueltos, son un peligro, además los cables sueltos, Carlitos, sí señor, totalmente de acuerdo. Seguimos, buen camino esta mañana, Roxy Music, More Than This.

Roxy Music, More Than This. La canción llega desde el año 1982 de un disco llamado Avalon. ¿Sí? Es su disco, su discazo. ¿Qué digo su disco? Es su discazo, el discazo de los liderados por Bryan Ferry. Entonces, lanzado el álbum en el año 1982. Un disco de estudio del grupo de rock inglés Roxy Music, que nos acompaña muy bien en esta mañana. More Than This es una de sus

canciones. Avalon, propiamente la que le da el nombre al álbum, también es otra bien destacada. Sí, seguimos en esta mañana, 7 minutos de las 8. Gracias a los oyentes. Qué cantidad de detalles nos están dando. Saludos desde Concepción. Gracias, Domingo, en sintonía desde el primer departamento del país también. Un abrazo, Oscar, para el tema de la agenda del tema de Movie, que suena al final de un film. Extreme Ways, creo que es la canción. Gracias, nos dice Oscar también. Por favor, el tema de Kiss Forever, dice José. Qué lindo dato. Mi nieta de 8 años y ella escucha Rush y Toto. Hay esperanza en este mundo, dice Dani, que mete agenda también. Un abrazo. 8 añitos y escucha buena música. Ese es un legado genial. Y van a recordar siempre esas idas al colegio. Uno recuerda, por eso digo que es importante. Uno recuerda estos momentos y pasan rápido, pasan volando. Realmente no te das cuenta y ya crecieron los hijos, ya empiezan a ir después a la facultad, después ya la vida misma. Vuela todo, pero estas experiencias son las que quedan, ¿verdad? Somos la suma de las experiencias que tenemos a lo largo de la vida. Y qué mejor que asociar esas experiencias a nuestros papás, a nuestros tíos, abuelos, a la familia, a los hermanos, a la gente que uno quiere. 9 minutos de las 8, metamos la agenda entonces. La agenda de hoy llega a través de un tema que charlamos y se la vamos a dedicar a uno de nuestros oyentes. En la agenda de hoy nos decía él se llama Esteban y nos recordaba que la voz de Stephen Hawking aparece en una canción. Recomienda seguir hablando, ¿sí? Hay que hablar mucho, no hay que perder la capacidad de diálogo. Por eso la agenda de esta mañana nos va a traer a los gigantes de la música, los enormes de la música, que se suman a un enorme también como lo fue el gran Stephen Hawking. Lo vamos a escuchar aquí al científico, lo vamos a escuchar con Pink Floyd y Keep Talking.

0: Kat Tessen, la canción Keep Talking, sigamos hablando, Pink Floyd, The Division Bell y la voz de Stephen Hawking. Ustedes saben que usaba un sintetizador y la importancia de mantener la comunicación. Qué bien viene en una época en la que nos pasamos mirando el celular embobados cuando estamos en una reunión, en un grupo, ¿verdad? Porque lo que dice Stephen Hawking a través de este sintetizador dentro de la canción es que estuvimos millones de años viviendo como animales y después se liberó nuestra imaginación cuando aprendimos a hablar y aprendimos a escuchar. Aprendimos a hablar y aprendimos a escuchar. Y hoy estamos embobados todos, empezando por nosotros con las pantallas de los celulares en medio de una conversación, en medio de una reunión. ¡Qué cancionaza! La agenda de hoy, no se pueden quejar. Pinky Floyd, dirían en portugués. Pinky Floyd, The Division Bell. Keep Talking, sigamos hablando. 8:16 en el país.
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0: La Sala Penal de la Corte Suprema de Justicia decidió anular el blanqueo al exdiputado colorado Tomás Rivas por el caso que se popularizó como el de los caseros de oro. La Sala Penal de la Corte Suprema anuló la decisión de eximir de culpabilidad a Tomás Rivas a través de dos juicios que tuvieron lugar en los años 2022 y 2024. Habrá un tercer juicio para el exparlamentario colorado, en su momento denunciado por haber hecho figurar a sus peones en la planilla salarial de la Cámara de Diputados. Y en noticia en el mundo, falleció Margaret Hamilton, la pionera del programa Apolo, el programa que permitió llegar al hombre a la luna. La información llega desde Estados Unidos. Margaret Hamilton, pionera de la informática que lideró el desarrollo del software para el programa espacial Apolo de la NASA, ha fallecido a los 90 años, informó el Instituto Tecnológico de Massachusetts.

0: Massachusetts. Durante más de dos décadas, el MIT Margaret Hamilton abrió nuevos campos en la informática y en la ingeniería. Su trabajo revolucionario incluyó liderar el equipo que programó los primeros ordenadores que llevaron a los seres humanos a la Luna, explicó el Instituto Tecnológico en un comunicado.
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0: Just My Imagination, The Cranberries.

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6: Cinco minutos de las 8 de la mañana de este jueves 8 de octubre, en el que juntos vamos haciendo como corresponde este gran día en Aspen. Actualizando lo principal, los principales temas, les decía, la captura de Raúl Fernández Lipman, el exsecretario Oscar González Dar, fue capturado en Loma Pitá, en su casa. Él había sido condenado a 7 años de cárcel por enriquecimiento ilícito y lavado de dinero. Un operativo con mucha violencia verbal, dicen algunos de la policía, cuando que él estaba ahí indefenso en su casa. Bueno, le dieron dos o tres instrucciones, ¿verdad? Ponerse contra la pared y lo capturaron. Pensar que era el mano derecha del poderoso Oscar González Daer en el jurado de enjuiciamiento de magistrados. Raúl Fernández Lipman detenido entonces en su vivienda para cumplir una condena de 7 años de cárcel por enriquecimiento ilícito y por lavado de dinero. Es el momento del Pomber Rock en la selección musical. Winger, Miles Away.

0: otra hermosa canción esta mañana, Winger, Miles Away, 1990, el año de esta power ballad de este grupo estadounidense, principios de los 90s entonces, In the Heart of the Young, el álbum del que extraemos esta canción, 8:30 en todo el país.
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0: La temperatura subió un poco, 26.6 de temperatura ahora, 28.3 de sensación térmica, 71% de humedad, vientos del nor-noreste soplando a 15 kilómetros por hora. Esta mañana llegaríamos a 29 grados, ya por la tarde máxima de 32, por la noche bajaría a 24. Tiempo cálido, cielo parcialmente nublado a nublado con vientos del noreste, luego variables. Hay pronóstico de lluvias dispersas por la tarde y lluvias ya por la noche en capital y central. Mientras, ya hay un aviso meteorológico que anuncia que en el suroeste de Itapúa, Misiones y el centro y sur de Ñembucú, las lluvias podrían llegar esta mañana.
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0: Private Eyes, Hall & Oates.

Private Eyes, Hall & Oates, sí. Esos ojos que vigilan, esos ojos desconfiados, esa obsesión de una persona. Claro, cuando hay inseguridad, se puede convertir uno en un detective privado, ¿verdad? ¿Qué relaciones tormentosas pueden existir? Algunos la definen como relaciones tóxicas. Bueno, Private Eyes se ocupa de este tema, sobre la desconfianza que puede existir y lo tormentoso que puede tornarse un relacionamiento cuando no hay plena confianza. Hall & Oates, Daryl Hall, John Oates, amigos en su momento, enfrentados hoy por los derechos de sus canciones. La historia también de dos grandes de la música pop que nos acompañan cada mañana, o de tanto en tanto, por lo menos, en este camino que vamos haciendo. ¿Cómo están esta mañana? Nos cuentan en la zona del mercado, está muy complicado circular por estos dos colectivos. Nos dicen, oye, son dos colectivos descompuestos. Sí, en la zona del mercado 4, en ambos carriles. Desde las 5 y 15, el primer call es de Itagua y el segundo de la línea 31. Estábamos mirando la fotografía, hay espacio para pasar, pero hay un comerciante que ocupa la calle. Dice, bueno, ahí es muy, muy común que haya gente sobre la calle ofreciendo sus productos también. Bueno, dos colectivos descompuestos, nos dice nuestro oyente, con fotografías incluidas en la zona del mercado 4, entonces. Sí, ya comentamos más temprano lo de Dani Vallejo, la gran victoria. Bueno, el inicio con un muy buen resultado, para ser más descriptivo, en el Masters 1000 de Shanghái, en China. Entonces, la victoria de Dani Vallejo ante el francés Valentin Rogier terminó 2-0 este partido. 6-3 y 6-1. Rápido, rápido, rápido fue todo. Fueron, no sé, una hora, un minuto. En una hora, un minuto. De acuerdo a la ficha del partido, entonces la victoria de Dani Vallejo, que a ver un poquito, vamos a ver, va a enfrentar en segunda ronda, estoy viendo si es que ya tiene el horario definido, sobre todo si tiene el horario, a Tommy Paul va a enfrentar el próximo 10, es pasado mañana. Sí, hay que ver porque estos partidos se van acomodando después, pero lo concreto es que va a enfrentar hasta el estadounidense Tommy Paul, que está puesto 18 en el mundo. Un partido bravo ya para Dani, que actualmente está en el 52 y podría estar aún mejor todavía en el ranking ATP. 8:37, The Stranglers, Golden Brown.

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7: Ocho de la mañana con 45 minutos. Juntos vamos haciendo nuestro gran día en Aspen. Y bueno, y se dio a conocer al ganador del Premio Nobel de Literatura. En realidad es la ganadora del Premio Nobel de Literatura, Anne Carson, de 76 años, distinguida con el Nobel de Literatura, es lo que informó la Academia Sueca. La publicación señala que el reconocimiento fue otorgado por la originalidad y el carácter innovador de la obra de la poetisa. Entonces, Anne Carson, la producción literaria de ella y su particular vínculo con la tradición clásica, elementos que, según la Academia Sueca, le permitieron desarrollar nuevas formas de expresión dentro de la literatura contemporánea. Premiada por una obra calificada como atrevida, audaz e innovadora, que en un diálogo lúdico con la tradición clásica ha creado nuevas formas para la literatura contemporánea, es lo que se informa desde la academia que entrega el Premio Nobel de Literatura. Entonces, este año para Anne Carson, una poeta y ensayista canadiense de 76 años. Antes de nuestro momento, recordarte que estamos presentados por los presentadores clase A de este programa que hacemos desde hace ya casi 7 años, más de 6 años, en el camino de todas las mañanas juntos. 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

0: 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Sí, con nuestros presentadores clase A. Tenemos el gusto de decirte que a las 8:49 llegó nuestro momento.
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0: Bueno, que tengas un lindo jueves, que tengas un gran jueves, que sea un buen día y un día muy lindo. Y bueno, obviamente, esperando lluvias que van a llegar esta tarde y noche a Capital y Central, por lo menos sin tanto impacto. Es lo último que me dicen desde meteorología. Pero caerá granizo en algunos otros departamentos, habrá que ver el tamaño. Nos vamos, recordándote que nos encontramos mañana. Nos vamos recordándote que nos encontramos a las 7 en punto, como todos los días. Hoy, recordando también el aniversario de nacimiento, el natalicio de un gran guitarrista dentro de la música punk, un hombre que le dejó su guitarra a muchas canciones de este grupo bien, bien icónico. Hoy recordamos los 78 años de su llegada al mundo, un 8 de octubre de 1948, nos dejó hace un par de décadas, John William Cummings, conocido por su nombre artístico Johnny Ramone, músico estadounidense del grupo punk Ramones, nos vamos con ellos. I wanna be seated. Ramones, que pasen bien.

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¡Qué temazo, por favor! El sonido de Aerosmith haciendo Pink aquí en la mañana de la 102.7. Así arrancamos esta mañana de jueves, ya día 8 de octubre del 2026. ¿Qué tal? ¿Cómo están? ¿Cómo arrancan? ¿Cómo amanecieron? ¿Qué tal les trata su mañana de jueves en la previa de otro Aspen Weekend? Por favor, a nada de ingresar de vuelta otro fin de semana, excelente servicio, y acá estamos arrancando con este sonido, Pink Aerosmith.

25 grados centígrados a esta hora de la mañana. Yo les quiero decir algo, según lo que marca meteorología, hoy estamos todos y todas expectantes a que, por favor, que no llegue esa lluvia, que hoy más que nunca sea eso que suele pasar con meteorología, que no se cumple lo que dice, ojalá. Yo les quiero decir algo, parece que en lo que hace al turno mañana ya nos libramos de tema lluvia, les quiero avisar, parece que en lo que hace a turno mañana ya nos libramos de la lluvia, es lo que por lo menos a mí me marcan mis nubes, es más, tengo leve presencia de sol en lo que me marcan mis nubes y ahora voy a abrir mi ventanita acá en la radio y creo que tenemos leve presencia de rayito de sol, a ver qué me dicen ustedes. Efectivamente, leve rayito de sol haciéndose presente a esta hora de la mañana en zona Radio Aspen, zona República Argentina. Así que por favor me van contando ustedes en sus zonas cómo está la cuestión y en diversas zonas del país también, porque no solamente nos escuchan en lo que hace a Asunción, el departamento central, sino que en diversas partes, en diversos puntos de la República del Paraguay. Así que vayan reportándose más que nunca el día de hoy, pasajeros y pasajeras. Vamos a hablar en extenso de lo que tiene que ver con el clima, pero parece que se complica la cuestión cerca del final de la tarde de hoy, cerca de las 6 y algo de la tarde, comenzarían a llegar esas famosas lluvias y esa lluvia que llegue va a venir a llover toda la noche y toda la madrugada y parte del inicio de la mañana de mañana. Así que bueno, a desear de que sea solamente una lluvia. Si llega a llover, que sea solamente una lluvia, que no se acerque para nada al temporal tremendo que tuvimos el sábado pasado. Así que desde acá, tirando todas las buenas energías para que sea solamente una lluvia. Llueve tranquilo, llueve parejo, que así sea. Cuando llegue, que solamente sea eso. Por favor, desde acá, ese es nuestro pedido, Pasajeros, pasajeras, acá estamos listos, estamos...

Ya con el equipo completo para poder decirte hola aquí al aire de la 102.7. Como cada mañana yo me presento, te saludo, soy Marilé Unger, tu host, tu anfitriona aquí al aire de la 102.7. Nos paseamos con la mejor música de la historia y nos paseamos por la mejor música de la historia con la música que es el ticket que nos da el señor Ino Alfonso para este paseo por el universo de Radio Aspen. It's my new obsession. Ustedes se van sumando al 0975-102-107, WhatsApp Aspen, súper, súper habilitado. 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Ya estás vos del otro lado, ya está la música, ya está el señor Ino Alfonso, estoy yo, así que estamos equipo completo, listos y listas para poder, por supuesto, disfrutar de todo lo que vamos a hacer aquí al aire de la 102.7 hasta el mediodía. ¿Arrancamos? ¿Les parece? Lo vamos a hacer con una canción que cuando suena, viene y nunca te va a fallar. Es una balada, que tiene mucha, mucha historia y que yo sé que a ustedes, pasajeros, pasajeras, les encanta. Les doy la bienvenida al sonido de... la banda No Doubt, su super, super éxito, Don't Speak. Bienvenidos, bienvenidas al aire de Radio Aspen.

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Streets of Your Town, el sonido de The Go-Wee Twins, aquí al aire de la 102.7. ¡Qué linda canción! Y hace rato no escuchaba, ¿eh? ¡Qué lindo sonido nos ha regalado el señor Ino Alfonso, eh! Mirá, qué onda, vos prendés la radio, la 102.7, y escuchás estos temazos. ¿Qué te parece, eh? Estás escuchando Aspen Premium, por favor. 9 de la mañana con 38 minutos, muchísima gente ya presente en el chat de la 102.7, eso me encanta, se siguen sumando al 0975-102-107. Buenos días, Marilé, excelente música, pero qué gusto que te guste. Buen día, Marilé, por la zona de Polar empezó la lluvia. ¿Cómo es eso? Contame más, ¿qué zona es esa, eh? Buen día, Marilé. Acá en Ñemby, lindo sol también, así como estás contando vos, pero igual seguimos atentos, a lo que ocurra en

Transcurso del día, me dice este oyente, y que ojalá no llegue esa tan anunciada lluvia con granizo. Soy Gustavo, el alberdeño. Abrazo grande, Gustavo. Ojalá, ojalá que si llueva, llueva nomás. Sé que no caiga nada raro del cielo. El Ñan de Yara, Diosito, te pedimos, por favor, ya está. Ya no queremos ser más tus guerreros y tus guerreras. Por favor, no ahora, No ahora. Hoy que venga la lluvia y que sea una lluvia nomás cuando llegue. Les quiero decir algo, Está por lo menos actualizándose meteorología y ahora dice que esa lluvia que se había anunciado para el transcurso del día de hoy ya me marca a mí también, veo que marca meteorología, que llegaría para cerca de las 6 de la tarde. Así que idealmente si hoy pueden salir del trabajo un poquito antes y ojalá llegar antes de que se largue a llover con fuerza, bueno, ojalá así sea. Pero parece que en el transcurso del día vamos a estar ok, que así sea, crucemos los dedos, Marilé, hoy mandame tu buena vibra, por favor, necesito, dice. Bueno, licenciado Máquina, te mandamos un abrazo grande y mucha, ahí se va, mucha buena vibra para vos, que lo que sea que te esté turbando ahí, que estés tranqui, te mando un abrazo grande y que se transite lo que sea que estás pasando, que pueda llegar a alivianarse, ¿sí? De corazón, Licenciado Máquina, te mandamos un abrazo grande, Marilé, hablando de sol, vos lo que sos el sol de tus oyentes, dice. Versero ya. Buen día. ¿Cómo están? 100% Aspen. Saludos, soy William, dice. William, abrazo grande y gracias por elegirnos. Marilé, el frente de tormentas pasó más hacia el sur, pero no se descarta la alerta de tiempo severo, me dicen por acá. Tu maestro del tiempo, el profesor Paul, dice, A lo mejor no llegó todavía la lluvia, no sé, digo, no, todavía no ha llegado, La lluvia y ojalá que pase de largo, ¿qué quieren que les diga? Ojalá que pase de largo y ojalá que esta vuelta a meteorología, mis nubes, todo el mundo se equivoque y que no lleguen luego esas lluvias, Ojalá. Acá venimos, ¿eh? ¿Y sabes qué? Ya que estamos hablando de la lluvia, queremos decir algo. No rain, please. No rain, por favor. Y no lo digo yo, lo dice Blind Melon aquí al aire de la 102.7. No rain. No rain, please. No lluvia, por favor. Blind Melon aquí al aire de la 102.7.

Es un temazo ese, Morocco, haciendo Sing It Back aquí al aire de la 102.7. Qué lindo sonido, qué linda canción. Casi espantando la lluvia estamos acá, ¿eh? Por favor, con sonidos así espectaculares, lluvia no llegues. Marilé, viniendo de Fernando de la Mora, tiempo lindo, me fui a comprar tejas para mi casa. Ay, contame un poco, ¿a cuánto pico conseguiste y dónde lo que conseguiste? Porque tanta gente no anda consiguiendo, y si consigue, consigue carísimo. Qué rubro inesperado se volvió el tema tejas en este último tiempo, luego de aquella granizada, que ojalá que no se repita por nada. Desde acá mandamos toda la fuerza al cielo para que no se repita esa granizada, ¿eh?

que el tránsito está distinto, que hay un poco más, que está más fluida la cuestión del día de hoy. Parece que era eso, por lo menos lo que percibía muy temprano mi audiencia al aire de Radio Venus, tempranito a la mañana, que me decían: Marilé, hoy hice un trayecto, me suele tomar 30 minutos, lo hice en 20. Otra gente me decía: me tomó a mí 10 minutos menos de lo usual. Marilé, a mí me tomó casi que 15 minutos menos de lo usual. Era, depende de la zona, ¿verdad? Pero quiero saber cómo lo transitaron a esa situación, cómo la transitaron a esa situación ustedes, pasajeros y pasajeras del tiempo, ¿eh? Marilé, conectándome recién, ¿alguna novedad del tema del tiempo? Dice, acá Sajone, te quiero contar, sol pleno, dice. Acá también, pleno solcito hasta hora de la mañana, no quiero ni decir fuerte, ¿eh? Marilé, acá tus plastiqueros presentes. Bueno, abrazo grande a los plastiqueros. Aviso meteorológico vigente hasta hora de la mañana. Vamos a ver qué nos cuenta meteorología. Fenómeno esperado, lluvias con tormentas eléctricas moderadas a fuertes, a ráfagas de vientos moderadas a fuertes y la probabilidad de caída de granizos. Pero ¿para qué zona? Les quiero contar. Zona específica de lo que hace a este boletín meteorológico. Casapá, Itapúa, Misiones, el sur de Paraguarí y Ñembucú. Repito, Zonas, Casapá, Itapúa, Misiones, sur de Paraguarí y Ñembucú estaría transitando en la mañana de hoy un sistema de tormentas que continúa afectando la zona de cobertura, por lo que no se descarta la ocurrencia de fenómenos de tiempo severo de manera bastante puntual durante la mañana de hoy, jueves 8 de octubre. Remarcamos de vuelta para las zonas de Casapá, Itapúa, Misiones, sur de Paraguarí y Ñembucú. Este es el boletín meteorológico que acaba de lanzar justamente la Dirección de Meteorología, valgan todas las redundancias. ¿Qué se espera para esas zonas? Repito de vuelta, Casapá, Itapúa, Misiones, Paraguarí, Ñembucú, ¿qué se espera? Se esperan lluvias con tormentas eléctricas moderadas a fuertes, ráfagas de vientos moderadas a fuertes y la probabilidad de caída de granizo para esa zona del país en lo que hace al respecto de esta mañana. Seguiremos informando porque estamos a pleno, sin duda alguna, con esta información y deseando desde acá de que esos granizos no caigan y que sea solamente una lluvia, por favor. 9 de la mañana con 50 minutos, el momento de hacer una pausita, pero enseguida volvemos al aire de la 102.7. ¿Ustedes se siguen sumando? Pues claro que sí, pasajeros y pasajeras.

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Aquí al aire de la 102.7, nos seguimos acompañando, pues claro que sí, marcamos la hora. Son las 10 de la mañana, puntualmente en toda la República del Paraguay. 10 de la mañana, 27 grados centígrados a esta hora. La mínima ya la tuvimos, fue de 23 graditos. La máxima la vamos a tener, va a ser de 32 más o menos. No quiero decirles, pero ahora tenemos sol pleno y no te digo cielito azul, pero un poco despejada. Está la cuestión en esta zona, por lo menos zona Radio Aspen. Mayormente soleada la cuestión a esta hora. Máxima, como ya les decía, unos 31, 32 graditos más o menos en lo que va a ser a la máxima del día de hoy. Y temperatura actual cerca de unos 28 grados centígrados. Acaba de actualizar todo. ¿A qué hora llegarían las lluvias para esta zona? Tengo buenas noticias para zona Asunción y Gran Asunción. Escúchenme que... Pregunta, porque esto no es un detalle meteorológico de meteorología. Estas son mis nubes que yo estoy leyendo. ¿Quieren o no quieren que yo vaya leyendo mis nubes? De verdad les digo, porque si no me puedo ahorrar completamente de este momento y esperar nomás que salga boletín de meteorología. A ver, ustedes mandan, pasajeros y pasajeras, porque a mí mis nubes se me acaban de actualizar a esta hora de la mañana. Les aviso,

¿Recuerdan que hace rato le pregunté a nuestro pasajero que es driver y me decía que le preguntaba? Yo le preguntaba si es que tenía más pasajeros el día de hoy y me dice, sí, Marilé, hay más pasajeros el día de hoy y menos vehículos en la calle. ¿Se dan cuenta? ¿Se dan cuenta que mucha gente que hoy no sacó su auto? Y es que sí, para proteger, qué pucha. Marilé, no es por nada, pero amo con el tráfico de hoy, me dice acá alguien, sí, sé que está muy, muy tranquila cuestión, ¿eh? Marilé, por favor, mandame a tu buena vibra, necesito mucho. Licenciado Máquina, ya te mandamos hace rato con toda la fuerza, te voy a mandar de vuelta ahora, por favor. Abrazo grande para vos, que lo que sea que te esté molestando ahí, o que lo que sea que te esté doliendo, te esté ahí acongojando, bueno, que es que se vaya, que se libere. Abrazo grande para vos, licenciado Máquina, y gracias por ser pasajero del tiempo. Marilé, va a pasar de largo el mal tiempo, van a caer unas gotitas nomás y después, adiós, se va a ir ya, dice. Ojalá que se cumpla lo que decís, Martita. Marilé, Sajonia costaba así, Marilé, me reporta alguien por acá, 273, y encima está con un solcito represente hasta ahora. Excelente. Buen día, Marilé, ¿cómo estás? Es cierto, no hay tráfico hoy, el centro libre, pasé pero por el mercado 4, increíble, nada de tráfico, dice. Ojalá sea así siempre, dice, no. El tema es que hoy, obviamente, hay mucha gente demasiado temerosa por lo que sucedió. Creo que en su mayoría todos y todas estamos con temor. Así que bueno, claramente hoy la mayoría de la gente que pudo dejó sus vehículos en casa, Me parece muy bien, Marilé, va subiendo el tema de la lluvia después del mediodía, No va a ser catastrófico en Asunción, es lo que dice acá Caraí Weather, dice. Lluvias hasta el martes, Marilé. A mí me marca incluso lluvias casi durante toda la próxima semana, Se siguen sumando al 0975-102-107, día jueves 8 de octubre del 2026.

Pasajeros, pasajeras, me siguen escribiendo, siguen manteniendo el chat súper activo al 0975-102-107. Ustedes me avisan si quieren que yo les cuente cómo les voy leyendo a mis nubes ahora que se acaban de actualizar. No les voy a leer mis nubes, ¿eh? Si ustedes me dicen que quieren, les leo. Si no quieren, no les leo. Si no me dicen nada, no les voy a leer, ¿ok? Ok, 0975-102-107. Lo que sí voy a traer son las canciones hermosas que ya ha programado el señor Ino Alfonso para la estupenda audiencia que son ustedes, los pasajeros y las pasajeras del tiempo. Lo que llega ahora viene de mano de... El sonido de ABBA, esto es súper...

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mañana con 10 minutos, hermosa canción en grandioso sonido de Michael Bublé haciendo Haven't Met You Yet. Todavía nomás no te conocí, le dice, ¿eh? Tiene fe en el amor, cuando eso, él todavía no le había conocido oficialmente bien a Luisana Lopilato, que después se terminó convirtiendo en su novia primero, su prometida después, y luego su esposa. Hace casi 20 años que están juntos, tienen 4 hijos, La gran actriz argentina, digo bien, Luisana Lopilato, que terminó conquistando el corazón de Michael Bublé. Y esta canción él le escribió a ella justamente como una excusa para decirle: ¿será que podés estar en mi videoclip? No, un vivo, 3 pueblos adelante estaba Michael Bublé. ¡Excelente! Todavía nomás no te conocí, le dice, pero él ya tenía todas las cosas, dice, la frase de la canción dice: I haven't met you yet. Pero dice, todo lo que voy a pasar cuando te conozca, que me voy a enamorar, que voy a cuidarte, que voy a esto, lo otro, un divino total. Y ahí le dice, acá, I just haven't met you yet. Todo el amor que tengo para dar, todavía nomás no te conocí, pero te voy a dar cuando te conozca bien, le dice, cuando vos me conozcas a mí. ¡Wow!

siguen sumando. Hay muchos mensajes para mostrarnos que están súper activos en el chat y eso me encanta. Buenos días, Marilé, reportándote desde el Bronx, desde los United States of America. Fresco y despejado por acá, si es que te sirve, Marilé. Dice, saludos, soy Juanjo, fiel oyente. Juanjo, abrazo grande que te llegue hasta el Bronx, ¿eh? Gracias por escucharnos. Qué alegría, ¿eh? Que elijas conectarte con Paraguay con lo que hacemos aquí al aire de Pasajeros del Tiempo. Así que a nuestro pasajero international desde el Bronx, desde USA. Abrazo grande, Juanjo. Gracias, gracias por ser parte de lo que hacemos acá en la mañana de la 102.7. Y te quiero contar, acá en tu país la cuestión está, mira, te cuento, 28 grados centígrados ahora. Estamos esperando que no se largue a llover con toda la fuerza del mundo, que no se venga la granizada de vuelta de vez pasada. Y hay un sol

Claro, hay mucha humedad, así que yo también te reporto cómo está tu país a esta hora de la mañana. Abrazo grande, Juanjo, y a tantos pasajeros y pasajeras en la web que nos escuchan a través de www.radioaspen.com.py. 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Este temazo, yo creo que te invita mentalmente a decirle a alguien, che, vamos a tomar un cafecito y ¿sabes qué? I haven't just met you yet. O sea, no te conocí nomás todavía bien. Eso no más falta, ¿eh? No, ya les digo, ¿eh? Es el momento de hacer una pausita, pero a la vuelta vengo con un temazo. Se me quedan ahí, pasajeros y pasajeras, por favor.

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Temazo, por favor. Hoy vino reinspirado el señor Hino Alfonso. ¿Hace cuánto que no escuchaba este himno de Lou Reed? La canción se llama Satellite of Love, Satélite del Amor. ¡Qué temazo! ¡Qué temazo, por favor! ¿Le vamos a dar replay a esta obra de arte? Pues claro que sí. ¿Qué onda que tiene Lou Reed? Y por favor, díganme si la voz de Lou Reed no es una de esas voces que vos decís, por favor, ¿cómo puedes tener este timbre de voz? ¿Cómo puedes cantar así? Bueno, sí, Lou Reed, ¿eh? Y además, esta canción te lleva directamente ¿a dónde? A Perfect Day. Y si es que vieron la película Trainspotting, bueno, todavía tiene otro significado, ¿eh? Si es que viste esa película, ¿eh?

Hace mucho que no escuchaba esta canción, ¿eh? Divina, divina, divina. Lou Reed haciendo Satellite of Love. Acá me dicen, buen día, Marilé. Acá por Areguá te quiero reportar. Muy lindo día, dice. Y además lleno de talleres amarillos. Qué lindo. Mira, sácale una foto a algún taller amarillo ahí en Areguá y mandame una fotito, por favor, porque quiero ver. Y me emociona porque ustedes cada vez que ven un taller amarillo se acuerdan de mí. Decime si no es hermoso como ustedes son una audiencia divina, ¿eh? Ustedes son mis satélites del amor. ¡Wow! Yo también puedo ser versera, ¿vieron? Acá me quiere pedir una canción a nuestro oyente desde Areguá, pero por supuesto que sí. Buenos días, Marilé, ¿qué tal? Siempre te escucho, ¿eh? No pasaron por España y Avenida Brasilia porque recongestionada está esa zona. Dice, soy tu fiel oyente, Pedro Caballero. Pedro, abrazo grande. No sabía que estaba complicada esa zona. Marilé, ¿cómo estás? Necesitamos ver cómo están tus nubecitas. Dice, sos la emperatriz del tiempo, Marilé. Dice, muchas gracias, No lo sé, ustedes dicen eso, Ustedes dicen eso, pero yo en un ratito les voy a comentar qué me cuentan mis nubes a mí, Mientras tanto, decirte algo. 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

Ya saben, en todas las redes sociales y en mi cuenta particular, ya me siguen ustedes, pasajeros, pasajeras, o son ingratos e ingratas en la vida digital, no sean así con su locutora, por favor. Tanto, tanto me quieren y no me siguen en redes sociales, no he de creer, por favor. Arroba Marilé Unger, ahí nos encontramos. Mi apellido muy sencillo, UNGER, no se compliquen. Marilé, en San Juan de Pomuceno, al costado de la Copedú, tu cooperativa. ¿Cómo pico ustedes saben esas cosas? Claro, porque son de mi querida Villarrica del Espíritu Santo. San Juan de Pomuceno, ahí esté nomás, ahí aladito, cerquita de mi querida Villarrica del Espíritu Santo. Abrazo grande a la gente de la Copeduc de Villarrica. Marilé, ese tema de Lou Reed es la banda sonora de Velvet Goldmine. Ay, me gusta esta audiencia que sabe tanto como lo que son los pasajeros y las pasajeras. Me encanta. Hola Luis, ¿cómo estás? Qué película rara y fascinante al mismo tiempo. Como muchas de las películas que salieron en esa época, mi querido Luis, ¿eh? Iggy Pop y David Bowie, una situación ahí medio raris, dice. Pues sabes qué, pero hubo una época de ese tipo de películas que tenían como ese espíritu indie, un espíritu rebelde espectacular y además que también lograron construir identidad incluso no solamente en la música, sino en el cine británico. Me encanta. Qué lindo tu mensaje, Luis. Te mando un abrazo grande. Gracias por ser pasajero del tiempo. Y me doy cuenta que no solamente sos melómano, sino que también sos cinéfilo. Excelente, ¿eh? Bienvenido, ponete cómodo, porque ese es el, esa es la combinación perfecta para disfrutar todavía mejor este programa, ¿eh? Marilé, te quiero mandar, por favor, estos talleres divinos, dice. Qué lindo, me encanta. Te envío la flor del taller, qué lindo, ¿eh? Abrazo grande para el barrio San Miguel en zona San Lorenzo, nuestra oyente Lourdes, ¿eh? Les traigo más canciones, ¿les parece? Es el momento de ir hasta el sonido de... Escuché esto que va a llegar ahora, ¿eh? Viene de mano de Bob Dylan, esto se llama Lay, Lady Lay, aquí al aire de Radio Aspen.

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10 de la mañana con 38 minutos, seguimos aquí al aire, qué lindas canciones, por favor. Pasamos por Bob Dylan, fuimos hasta Michael Jackson, ese featuring espectacular con Sir Paul McCartney. Pasamos por Donna Summer y ahora vamos hasta Information Society, What's on Your Mind. Seguimos aquí al aire de Radio Aspen hasta el mediodía, no paramos.

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de la mañana con 55 minutos. Qué sonido espectacular. Llegó hasta la mañana de la 102.7. Lo que suena es The Sun Always Shines on TV. Aquí al aire de Radio Aspen. 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Me acaban de llenar ustedes los pasajeros y las pasajeras. Este chat está repleto, ¿saben de qué? Detalles amarillos divinos, por favor, ¡qué belleza! ¿Saben qué? En un ratito les voy a leer a todos y a todas. Me encanta cómo me están llenando de cosas hermosas este chat. Se siguen sumando 0975-102-107. ¿Qué traemos ahora? Llega nada más y nada menos que Rod Stewart. ¿Have you ever seen the rain? Al aire de Radio Aspen.

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Marcamos la hora, son las 11 de la mañana ya con 3 minutitos, ya estamos, ya ingresamos a la última hora de nuestra programación aquí al aire de esta mañana de jueves 8 de octubre del 2026, acá estamos, pasajeros, pasajeras, sonando UB40 al aire de la 102.7 Higher Ground. Me reporta audiencia que está en zona Villarrica del Espíritu Santo, que ahí está. Gina la tormenta. Y acá me acaba de escribir un oyente y me dice: Marilé, está cerca la tormenta, cuídate que Marilé. Dice, ¿pero usted siente que está cerca acá también? ¿Saben qué? Medio que se nubó la cuestión acá, ¿eh? Se está escondiendo ese sol que nos acompañó un ratito. Parece que se fue nuestro sol ahora, ¿eh? Parece que hay unas cuantas nubes medio importantes hasta ahora, por lo menos acá en zona Radio Aspen, es lo que puedo reportarles, ¿eh?

¿Saben qué? Leve llovizna me marca para esta hora, ¿eh? Leve llovizna que va a quedarse por lo menos hasta cerca de las 12:30, más o menos, esta cuestión así nubosa. Llovizna todavía para esta hora, pero ¿saben qué? ¿Se acuerdan que les había dicho que mis nubes habían hablado? Y que habían, al principio me habían dicho que las primeras lluvias llegarían tipo para las 6 de la tarde acá en zona Asunción y Gran Asunción. Ahora

mis nubes me han dicho que esas lluvias que llegarían tipo 6, 7 de la tarde pasaron un poco más y parece que oficialmente arranca la lluvia con más intensidad y ojalá sin tanto mal tiempo cerca de las 8 de la noche. Ahora bien, esa lluvia ya vendría a quedarse, se va a quedar toda la noche, se va a quedar toda la madrugada y mañana vamos a arrancar el día con lluvias, ¿eh? Llovería de seguido hasta por lo menos unas 12 horas va a llover, ¿eh? De manera casi ininterrumpida, según lo que me marca a mí mis nubes ahora, ¿eh? Mis nubes me marcan eso, de cerca de las 8 de la noche arrancaría una lluvia que continuaría hasta cerca de mañana, 7 y media, 8 de la mañana, de manera ininterrumpida. Arrancaría a llover, ¿eh? No me marca con demasiada fuerza hasta cerca de la medianoche, que ahí se pone bastante más intensa la cuestión. Así que a estar atentos, a estar atentas, y parece que por lo pronto, ahora solamente una llovizna que va a venir a quedarse un rato, luego para eso y por lo menos quiero verle una cuestión positiva, por lo menos, ¿eh? La mayoría de la gente ya estaría en sus hogares y ahí recién arrancaría la lluvia fuerte, según lo que marca meteorología, y ojalá que sea sin temporal, es lo que esperamos, ¿eh? Que sea solamente una lluvia. Desde acá, mis mejores deseos para todos y para todas, ¿eh? Para mí, para vos, pero les digo, ¿eh? Para el país, que no sea una lluvia con granizada, por favor, y que no sea una lluvia con un temporal demasiado grande. Una lluvia, y bueno, forma parte del ciclo de la naturaleza, el ciclo de la vida. Y ojalá, que no sea demasiado fuerte entonces el temporal que marca que llegaría, como ya les digo, por suerte, por lo menos, la mayoría de la gente, ojalá ya estemos todos en nuestros hogares ese día cerca de las 8 de la noche.

Hola Marilé, te saluda Fran. Dice que venga nomás, ya la lluvia no me importa, ya estamos todos preparados. No, vos sabés que la cantidad de cosas que ya le han puesto a sus vehículos. Sinceramente, Paraguay si no existieras te inventaría, ¿eh? Impresionante, pero está bien, está bien. Hay que usar toda la imaginación posible y todo lo que esté a nuestro entorno, a nuestro alcance, para poder prevenir, sin duda alguna, lo que se pueda por lo menos prevenir. Y lo bueno es que por lo menos parece que ahora la lluvia se llegaría con fuerza recién cerca de las 8 de la noche. O sea, hay una gran mayoría de personas que ya van a poder llegar seguramente después de sus puestos de trabajo a sus casas, y ojalá eso sea así, porque otra cosa es que te llueva, que se venga el fidemundo cerca de las 5 o 6 de la tarde, se complica la mayoría de la gente. Bueno, ojalá que si llueva, que no llueva con tanta intensidad, y que ojalá llueva también en el horario en el que por lo menos no hay tanta gente en la calle saliendo de sus puestos de trabajo, ¿eh? 29 grados centígrados hasta hora de la mañana, máxima que estima meteorología para hoy cerca de unos 32 grados centígrados. ¿Saben por qué? Porque recién llovería entonces en la noche y vamos a estar así, inestable como está ahora la cuestión en lo que hace al tiempo. Ahora bien, 11 de la mañana con 8 minutos, ahí está, ¿eh? ¿Seguimos trayendo más canciones? Pues claro que sí, aquí al aire de la 102.7. Vamos a irnos hasta una canción que hace rato no escuchamos y tengo ganas de escuchar ahora mismo. Llega El Arte de Roxy Music. ¿Cómo me gusta esta canción? Por favor, sonido de película. Vamos a ver en qué película estaba nuestro oyente que a partir del día de hoy se ha sumado. Parece que es cinéfilo, ¿eh? ¿En qué película está esta canción? Roxy Music, More Than This.

Ahí Ino no me quiere contar poción secreta, dice. Acá está nuestro técnico, está charlando, están muy en serio, están hablando. Por favor, no sigan hablando, compañeros, pueden hablar. No, quería ponderarle nomás, Ino, por favor. Markiva apareció en la programación de la mañana de hoy. Be Yourself. Qué temazo al aire de Radio Aspen. 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

11 de la mañana con 17 minutos. Marile Ohugina, zona Capiatá. No sean así. Me manda el nuevo video. ¿Por qué lo que son así? Extremistas, basta. Disfruta este temazo. More Kiva, be yourself. ¿Qué tal, Marile Ohugina? De a poco el mal tiempo. Abrazo desde Villarrica. Mirana, un poco Villarrica del Espíritu Santo. Qué hermosa mi Villarrica. Mirana, un poco mi Villarrica con la hermosa imagen de mi iglesia. Un tallú amarillo divino. Ay, qué hermosa esa foto. Por favor, ¿quién sos? ¿Cómo te llamás? ¿Y por qué estás en Villarrica? ¿Vivís ahí? ¿Sos guaireño? ¿Sos guaireña? Contame un poco. Sí, sos Casilda. Hola, Casilda, ¿cómo estás? Les voy a ir leyendo porque tenemos tantísimos mensajes a esta hora. Por favor, Marilé, me dice la tormenta, Marilé. Dice, paren, porque sí está nublada la cuestión por acá, ¿eh? Pero, voy a mirarle de vuelta a mis nubes, ¿eh? Porque ustedes me dicen a mí la emperatriz del tiempo. Veremos qué pasa con mi actualización. ¿Saben qué? Me marca llovizna, ¿eh? Va a lloviznar para esta hora y por lo menos va a quedarse esa llovizna hasta cerca de las 2:30, una más o menos. Luego, les quiero contar algo, ¿eh? Vamos a tener una especie de... Se va a quedar ahí la cuestión, ¿eh? Sin una lluvia grande, nada, ¿eh? Pararía incluso hasta la llovizna. Pero arrancaría a llover intensamente cerca de las 8 de la noche. Y eso se va a quedar durante toda la noche, durante toda la madrugada. Y vamos a arrancar mañana, parte de la primerísima mañana con lluvias, ¿eh? Pero, por lo pronto es lo que me marcan a mí mis nubes. ¿Ustedes le creen o no a mis nubes? A ver qué dice la audiencia de la 102.7.

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¡Qué temazo, por favor! Viene de mano de una banda que nos gusta mucho y que quiere muchísimo a Paraguay. El sonido de King, Is It Any Wonder? 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

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Hola Marilé, la primera vez que te escribo y es acerca de la lluvia que se avecina. Si llueve, que sea lluvia mansa, Marilé. Algunas tormentas llegan para enseñarnos a valorar las cosas que realmente importan. Dice, mira un poco este mensaje desde Luque, nuestro pasajero Cristian. Cristian, abrazo grande y qué suerte que sos pasajero y qué suerte que a partir del día de hoy ya nos vas a escribir siempre. Abrazo grande, ¿eh? Marilé Oujina Capiatá City. ¡Ay, las fotos que me mandan! ¡Socorro! No, ¿sabes qué? Pejoque, así hay que decirle a las nubes. Pejoque, díganle a las nubes, ¿eh? Buen día, Marilé, buen día, Aspen. Soy Oscar de Luque, abrazo grande y suerte. Gracias, Marilé, por todo. Un abrazo, Oscar, abrazo, gracias por estar. Marilé, Ujín al mal tiempo, por acá te mezclo con mi taller bien florido y queda linda la foto, dice. María Selva, abrazo grande, pasajera. Marilé, mirar un poco zona aeropuerto, dice, ay, ay, ay, acá también está grisita la cuestión, nubes presentes, pero me marca meteorología que lo que está sucediendo, por lo menos van a ser unas lloviznas nomás ahora y la lluvia, el temporal fuerte llegaría cerca de las 8 de la noche, por favor, a cuidarnos, ¿eh? Es el momento de escuchar a un artista que está cumpliendo años el día de hoy. ¿Sabían eso? Bruno Mars está cumpliendo hoy 41 años y se lo vamos a celebrar con un temazo que va a sonar a partir de ahora. Bruno Mars haciendo lo que mejor sabe, cantar hermosas canciones. Just the way you are. ¡Feliz cumpleaños, Bruno Mars! Cumple 41 primaveras. Te amamos, te mandamos un abrazo grande desde acá.

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11:38. ¿Qué temazo, por favor? Viene de mano de Mika. La canción se llama Reina. Hola, Mari, le cambió abruptamente la temperatura también. ¿Eso es bueno o malo? Mi reporte es de Fernando de la Mora. Yo les quiero decir algo. Creo que cuando cambia así la temperatura es medio bueno porque baja la presión atmosférica. Así que para mí que esto es bueno, que haya cambiado un poco la temperatura porque ya estaba haciendo calorcito hace rato, ¿eh? 30 grados y alito ya estábamos hace un ratito, ¿eh? Por favor, si alguien me reporta un viento sur, ese es una buena noticia. Un vientito sur, esa es una buena noticia. ¿Alguien quiere reportar un viento sur o no lo sienten todavía, El viento norte, lo que es problemático, Marilé, ya cambió, así que la temperatura, que alguna divinidad nos ayude, dice. Que Dios nos ayude, por favor, que así sea. Por favor, Ñandeyara, no nos dejes, Buen día, Marilé, escuchándote desde Ciudad del Este, pero acá puro sol todavía.

día, excelente. Les quiero decir algo, hace rato el fenómeno meteorológico por lo menos marcaba que zona Casapá, Itapúa, Misiones, Paraguariña y Embucú se van a encontrar con lluvia torrencial y vientos fuertes. Y les quiero contar algo, ya está dándose ese fenómeno en esas zonas del país. Casapá, Itapúa, Misiones, Paraguarí y Ñembucú se encuentran con esas cuestiones ahora. Vientos fuertes y lluvia torrencial. Esperemos que sin caída de granizo. Por lo pronto reportan todavía ninguna caída de nada, en esa zona del país. Remarco, Casapá, Itapúa, Misiones, Paraguarí, Ñembucú. Es lo que puedo reportarles hasta ahora, pero sí lluvias, con unos vientos importantes, hay que decir. Ojalá que no sea tan fuerte por acá, Cantidad de gente reportándose, por favor, Marile. Hasta hace 3 minutos, calor insoportable. Ahora bajó la temperatura y viento fresco. Zona Mercado 4, gracias por reportarse. Miana, pues tuvo que venir el temporal para que me aparezca mi pasajero y pasajera del Mercado 4. Me voy a enojar, Gina. ¿Cómo es lo que son, Marilé? Reporte del sur, mirá, un poco me llega reporte del sur. Re está lloviendo. Este pasajero del tiempo en zona sur me está reportando.

Acá ya pasó, Catu, algo, Fidemundo, pero acá nos asustamos con Ino, se fue todo mi auricular. ¿Qué es lo que pasó? Yo dije, mi auricular me abandonó, para más que carísimo. Pero ¿saben qué? No, algo pasó. Pero no fue la tormenta, no fue nada. Fue acá en el estudio nomás. Permiso. ¿Será que es porque está sonando una música que se llama Lluvia? Rain, Mika, todo culpa de Ino, Marile, yo soy pasajero de todos los días, zona Plaza Uruguaya, viento fresco y nublado, Marile, me encantan estos reportes. Hola Juan Blas, ¿cómo estás? Marile, soy Nair de San Lorenzo y empezó un viento loco, lo bueno es que me salvé del colegio, dice. Cada uno con su prioridad, ¿verdad? Marile, ya quiero llegar nomás ya a mi casa, dice. Ay, claro que sí, yo también. No me puedo, jefe, estoy cansado, jefe. Jefe, no me puedo ir antes, ¿no? ¿Y por qué? ¿Y por qué? Hay viento. Yo creo que ya podemos, yo puedo presentar mi reposo, porque si llueve mañana ya les aviso, pasajeros, pasajeras, ¿eh? Quien avisa no traiciona. Y ustedes nomás le van a escribir ahí, no después, ¿ok? Marilé, ya, ahí sí que viento, Marilé, realmente me sube toda la presión, por eso el fresco después baja la presión, es calor, ¿qué es lo que pasa todo, Marilé? Socorro, dice. Marilé, mirá, un poco zona Trinidad, está todo nublado, basta. Equipo, ¿qué es este programa? Un programa meteorológico a partir de ahora. Marilé, me dicen acá, por favor. Por culpa de ustedes no me puedo ir a la pausa, no me puedo ir a la otra música. No, de desastre me están haciendo mi vestido ustedes, por favor. Buen día, Marilé, por acá, viento sur, ya zona Villa Elisa, dice, mira un poco el dato, Marilé, programa de mentirología, ya vas a hacer ahora. Mira un poco, qué atrevido. Me voy a ir al corte. Ahora me voy a ir al corte. Ahora me voy a ir al corte. Ahora me estoy yendo. Tráeme mi corte que me estoy yendo al corte. Ya me.

ajá, está mal corte, ya está, mentirología. No, no, no, no, no, no es así, no es así la vida. Buen día, Marilé, te saluda Víctor, el paramédico. Se viene, dice. Ahí está, a él le voy a saludar porque él sí salva vidas, no como ustedes, no como yo, que no hacemos eso todos los días. Un abrazo grande para Víctor, el paramédico. Hasta ahí llegué. Ahora sí se van a comer la pausa que se merecen, ¿ok? ¿Ok? ¿Ok? Bueno, ahí está. Ya viene la pausa, viene la pausa. ¡Oh, Gina, eh!

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Qué mucho que ya me hicieron reír los mensajes de ustedes, pasajeros y pasajeras. Impresionante, impresionante. Lo que suena de fondo, Jean Love, Jezebel, en sonido de The Motion of Love, aquí al aire de Radio Aspen. 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

reí mucho con este mensaje que dice Marile, por fin sí que estamos aplicando todo lo que nos enseñaron en ciencias naturales. Te das pico cuenta de eso, dice Fer, ¿eh? Y el que te dijo mentirología no sabe que vos sos la queen del tiempo, Marile. Dice, no, quien me dijo eso fue la persona que más estuvo participando toda la mañana. O sea, me dijo en re broma, porque re oyente y me re estaba pidiendo también que yo sea la emperatriz del tiempo una mañana más, ¿eh?

Acá ya me están pidiendo canciones para lluvia. No, porque le ponemos canción a la lluvia y va a llover. No, queremos atajar un ratito. Esperen todavía. Marilé Oujina, acá por IPS Ingavi. Dice, ja, que Dios mío, la alegrura total, ningo socorro mío. Por favor. Increíble la cantidad de gente que se ha sumado en la mañana de hoy. Como siempre, porque ustedes son espectaculares. Pasajeros y pasajeras, les voy a regalar una última canción, ¿eh? Una onda así, tranqui, tranqui. Para luego comenzar a despedirnos de la mañana de la 102.7. Le vamos a dar play a una canción que a mí particularmente me encanta. Es cortita, pero es divina lo que suena a partir de ahora. Acompaña este tiempo. 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

Temazo de mano de Joe, End of Beginning, aquí ya al aire de la 102.7 en la última parte de nuestro programa. Así que gracias a todos y a todas por la compañía. 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

29 grados centígrados hasta hora de la mañana. Ya comenzamos a despedirnos de la mañana de la 102.7. Solamente decirle gracias a todos y a todas por la compañía. Es un placer siempre hacer este programa con ustedes, pasajeros y pasajeras del tiempo. 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Gracias, por supuesto, al señor Hino Alfonso por la música hermosa de cada mañana, pero hoy especialmente linda, hay que decirlo, ¿eh? Y por supuesto, es el momento de comenzar a despedirnos y ya también, ya saben ustedes, gracias a mí por venir. Se me cuidan mucho, por favor, les digo, ¿eh? Cuídense mucho, por favor. Llegarían las lluvias al final del día de hoy, cerca de las 8 de la noche, por lo menos en lo que hace a esta zona. Acá me dicen, Marilé, con tu buena onda y la de toda la gente, parece que le hicimos correr hasta el mal tiempo. Fuerza, pasajeros y pasajeras, me encanta este mensaje. Con esto me voy, les dejo con un temazo, como corresponde, aquí al aire de Radio Aspen. Que tengan un hermoso resto de día. Se quedan con el señor Lucas Nataloni y su nuevo Mundo Aspen. Nos vamos con Maroon 5. Esto es Sugar. Cuídense mucho, por favor, ¿eh? Y nos encontramos siempre al aire de la 102.7. Chau, chau.

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14 minutos de las 12 del mediodía. ¿Cómo están, queridos amigos? Buen jueves para todos. Bienvenidas y bienvenidos a Mundo Aspen. Momento de arrancar. 32 grados la temperatura actual. Y ya, por lo menos aquí en zona de Villa Morra, caen las primeras gotas, señoras y señores. Sabemos que ya estuvieron pasando sus respectivos reportes también aquí con el programa de mi amiga Marilé Unger. Seguramente lo seguirán haciendo también aquí a través de...

Mundo Aspen, ¿cómo está la situación hacia sus lugares, queridos amigos? Porque sí, todo está pintando a que tengamos tormentas. Sí, inclusive, ya desde bien tempranito, desde muy temprano, 7, 8 de la mañana, ya en la zona sur de nuestro país, allá en la zona de Encarnación, tuvimos fuertes tormentas. Ahora me estaba fijando también en la zona de Joenau, inclusive. El temporal ha destrozado estructuras importantes, repito, en la zona de Joenau. Entonces, bueno, la tormenta sigue causando estragos, señoras y señores, en el país, principalmente, repito, en la zona sur. Y en horas de la tarde estaría llegando aquí a nuestra ciudad capital, a nuestro departamento central. Hace rato también estaba mirando fotos de la zona de Paraguarí, etcétera, etcétera. Así que bueno, desde donde estén, queridos amigos, tírenos algunas que otras fotitos y algunos que otros reportes ya de cómo está el clima en sus respectivos lugares, en sus respectivas ciudades, queridos amigos. Bueno. A la pucha, ya nos están poniendo que acá zona Lambaré ya está lloviendo fuerte. Lambaré, estamos acá 10 minutos. A la pucha. No, acá nosotros, yo cuento más o menos cómo estamos aquí, porque tenemos la ventana inclusive abierta aquí en Aspen. Recién cayeron algunas gotas, pero no está muy, muy oscura todavía la historia. ¿Verdad? Y no está como que... Pareciera que en algún momento se viene, pero no está... No está negro como si en otras zonas. Acá pinta todavía de que no llegará el temporal todavía, por lo menos en estos próximos minutos, ¿no? He visto y repito, he visto fotos, he visto videos de otras zonas donde sí ya está negra la historia. Es más, hay algunas imágenes inclusive que parecen imágenes de película. Acá por lo menos, repito, zona Villa Morra, estamos todavía zafando la historia. Igualmente, queridos amigos, la cuestión es protegerse. Eduardo Domingo adelantó que el sistema de tormentas tendrá menor impacto en Asunción y el departamento central. Hablaba hace un rato nada más, tipo 10 y media, 11 de la mañana, Eduardo Domingo, el director de Meteorología e Hidrología, Eduardo Domingo, y adelantaba que el sistema de tormentas va a ser igual al del sábado, pero tendrá un menor impacto en Asunción y en el departamento central. Este sistema de tormenta que ya arrancó y ya empezó, repito, viniendo del sur hacia Asunción. Y él mencionaba, el sistema va a ser igual al del sábado. Empieza en el sur, las tormentas se van a desarrollar. Acá se está recolectando calor, humedad y cuando empiece a moverse lo de la Argentina, este sistema de tormentas va a barrer toda la región oriental, manifestaba Eduardo Domingo. Asimismo, dijo que el proceso en sí va a ser igual, pero el impacto puede ser muy diferente. Ahora mismo está más centrado hacia el sur y este de la región oriental, a diferencia de lo del sábado último. La situación atmosférica va a ser similar, esperemos que no sea peor, pero en Capital y Central va a ser menor el impacto, decía Eduardo Domingo. Probablemente el granizo no sea esta vez el fenómeno y podría haber más vientos y lluvias en Central y Capital, explicó. Bueno, sí, porque yo hoy en la mañana, uno cuando venía a la radio ya se podía ver cómo la muchachada ya se preparó para el tema de proteger los vehículos. Proteger el tema de los vehículos. Y sí, igual hay que hacerlo, queridos amigos. Como sea, como estuvimos hablando en estos últimos días, con lo que uno tenga, con cartones. Acá recién nos contaron que metieron un cartón en el vehículo de su hijo y había sido el trabajo práctico de su hijo. ¡Qué locura! Protegió el vehículo. ¿Qué sé yo? Yo ayer le apliqué almohadones. Metí unos cuantos almohadones. No llovió, hoy a la mañana me levanté, quité todos los almohadones, ¿no? Pero igual estoy con almohadones, es mi protección. Son varios almohadones y le pongo ladrillo arriba de los almohadones, sí. Para que, por las dudas, ¿verdad? No, pero bien. Y arriba también, arriba un caja.
caja, caja, caja y la

ladrillo en los cuatro costados también para que no golpee el techo. Y ahí para de contar, ya listo el pollo. Tengo todo preparado, precavido, hombre precavido vale por dos, hermano. Bueno. Acá ya están llegando algunos reportes, queridos amigos. Así que ya los vamos a leer en un ratito, nada más, señoras y señores. Bueno, algunos temas de los cuales vamos a ir hablando el día de hoy. Otra cosita también más que importante. Y esto espero que también lo tomen bien. Principalmente la patronal, los jefes. Ayer el Ministerio del Trabajo, Empleo y Seguridad Social hizo un llamado a empleadores y también a trabajadores a extremar las medidas de prevención ante la alerta por tormentas para hoy jueves y mañana viernes, e instó a la tolerancia en caso de llegadas tardías. Esto me parece muy importante para, repito, para los empleadores principalmente. Y hermano, a lo que llego ahí, o a lo que voy nada más, es que si está lloviendo y no está llegando tu... Y bueno, hermano, tolerancia. Y en caso de que también, porque viste que está pronosticado para que entre las 5 o las 6 de la tarde, y si tu empleado puede salir un poquito antes, también estaría bien. ¿Se entiende? También estaría bien. Sí. Claro, tipo 2 de la tarde ya. Un par de horas antes para que pueda llegar uno bien a su casa. No, pero en serio, un poco de tolerancia a los empleadores, queridos amigos, porque lo principal, pues, la seguridad de cada uno, sinceramente hablando. Eso es lo principal. Entonces, qué sé yo, mañana podrá hacer un poco más de hora, ¿no? Lo que fuera, pero a precautelar la seguridad de los colaboradores por sobre todas las cosas, queridos amigos. Bueno, ya estaremos hablando acerca de esto dentro de un ratito nada más. Histórica visita, la venerada Espada de San Miguel ha llegado a Paraguay, señoras y señores. La Espada de San Miguel Arcángel arribó en la mañana de hoy jueves al Aeropuerto Internacional Silvio Pettirossi, marcando la primera vez en la historia que esta reliquia sale de su santuario en Italia y cuya primera visita la realiza nada más y nada menos que en Paraguay, Hino Alfonso. La Espada de San Miguel, hermano. Así que, bueno, igual va a tener un recorrido importante. Va a meter Catedral Metropolitana, va a meter Cacupé, por supuesto, va a meter Villarrica del Espíritu Santo, va a meter Catedral de San Lorenzo. Así que, bueno, para todos los fieles, la Espada de San Miguel ha llegado a territorio nacional, señoras y señores. Bueno, y por último, nada más, esto que también es muy, pero muy importante, señoras y señores. El documento presentado por el Banco Central del Paraguay respondía a una serie de requerimientos del Senado sobre operaciones de varios bancos, principalmente del banco llamado Bueno Bank, del sistema financiero respecto a los límites prestables a empresas vinculadas, riesgos de concentración de bondos públicos, recordando de que el banco Bueno Bank principalmente cuenta con 850 millones de dólares de la previsional. Bueno, en teoría, el sobre cerrado presentado, o el informe en este caso, por el BCP, ya lo tiene la Cámara de Senadores. Había salido hace un rato a hablar Basilio Bachi Núñez diciendo, voy a dormir con el sobre y el lunes vamos a abrirlo y que esto que lo otro. Obviamente, espera, hoy estamos jueves, hermano. Como alguna cuestión tan pero tan importante, donde inclusive, repito, fondos públicos, 850 millones de dólares de los asegurados de IPS están en las arcas de dicho banco. Entonces, bueno, como que se generó una revuelta importante de los medios de comunicación, de la gente, etcétera, etcétera. Retrocedió ahora Basilio Bachi Núñez. Repito, había dicho de que el lunes se iba a ver dicho informe en la Cámara de Senadores. Sin embargo, ahora el presidente de la Cámara de Senadores, Basilio Bachi Núñez, dio marcha atrás y anunció que finalmente abrirán el sobre con el informe del Banco Central del Paraguay correspondiente a las operaciones de bancos de plaza. Porque no solamente es el banco Bueno, asociado de varias maneras al presidente de la República, también los informes de otros bancos. Así que bueno, esto se va a abrir mañana.
que había

pasado del lunes, repito, recibió mucha presión y un... lo que pasa es que generaba pues suspicacia. Que vos decís, el lunes, todo el fin de semana. ¿Qué? Entonces, bueno, ahora sí retrocedió, repito, retrocedió después de la comunicación que sería el lunes 12 de octubre la apertura de este sobre. Sin embargo, entonces decía a través de su cuenta de Twitter, mantuve contacto con varios colegas senadores y convocaremos mañana a las 9 de la mañana una reunión de la mesa directiva con participación abierta a los senadores interesados. Allí socializaremos el informe remitido por el Banco Central del Paraguay, señoras y señores. Esto también generó muchos problemas porque hay mucha gente que ayer, entre ayer a la noche, no tengo la aplicación de dicho banco, ni mucho menos, pero mucha gente quejándose a través de redes sociales principalmente que no estaba pudiendo utilizar la aplicación de dicho banco. Entonces como que agarró ya una desesperación y no da gusto, hermano. No da gusto que vos querés hacer una transferencia, querés que te, no puedes hacerlo nada, no puedes hacer absolutamente nada. Pero bueno, esta es la información de la mañana principalmente, queridos amigos. Bueno, en el ámbito deportivo vamos a hablar del ranking FIFA dentro de un ratito. Dani Vallejo también hace historia en Shanghái. Así que bueno, tenemos mucho lo de Cerro Porteño, lo de ayer, los 5 apartados ya. Así que bueno, hay mucho, mucho en nuestras efemérides. También tenemos cuestiones importantes. Así que ya, vamos a arrancar, señoras y señores. 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Señoras y señores, 27 de las 12 del mediodía. Bienvenidas y bienvenidos a Mundo Aspen.

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Bien amigos, escuchamos a los Ariane de One I Love. Sí señoras, sí señores, 40 minutos de las 12 del mediodía. Continuamos con más de Mundo Aspen. Ya los vamos a empezar a leer, mis queridos amigos. En breve nada más. Otra cuestión que era lo que yo quería mencionarles nada más ayer, y se me había perdido nada más la info, lo de nuestra dirección de meteorología, ¿no? Que muchas veces por ahí nos enojamos y que decimos, ah, no, pero viste que pronosticó que iba a llover, que no, que al final que sí, que esto, que lo otro. Ustedes saben, queridos amigos, que justamente también la dirección de meteorología cuenta actualmente con un solo radar meteorológico. Debería contar con 5, pero cuenta con un solo radar meteorológico que está instalado en San Lorenzo, en la ciudad de San Lorenzo. Pero dicho radar, este equipo, permanece fuera de servicio. O sea, tenemos uno que está fuera de servicio desde mayo debido a un proceso de reparación que aún no ha concluido. No le han liberado el dinero para reparar nuestro único radar meteorológico. Así que no tenemos. Calculo yo que la dirección de meteorología, no sé, a través de aplicaciones o algo por el estilo. Qué sé yo. Qué lamentable, che. Qué lamentable, sinceramente. Ay, ay, ay, ay. Porque también lo decía Eduardo Domingo, mínimo deberíamos tener 5 radares. Tenemos uno y está en reparación. Increíble pero real, mis buenos amigos. Qué bárbaro. En fin, es lo que hay, señoras y señores. Es lo que hay. 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Perdón, la semana que viene continúa la Conmebol Libertadores de América, señoras y señores. Así que bueno, ya nos preparamos para las semifinales también. 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Bueno, no, yo les juro que me llamaba poderosamente la atención lo que decía ayer Eduardo Domingo en referencia a nuestros radares meteorológicos. Increíble, señoras y señores. Increíble, claro. Como nuestra... Claro, como las ambulancias así de algunos hospitales, ¿verdad? Están ahí en el fondo, ¿verdad? Están en reparación, está ahí en el fondo. ¡Qué locura! Bueno, histórica visita, la venerada Espada de San Miguel llega a Paraguay, señoras y señores. La Espada de San Miguel, Arcángel, arribó en la mañana de hoy jueves en el Aeropuerto Internacional Silvio Pettirossi, marcando la primera vez en la historia que esta reliquia sale de su santuario en Italia y cuya primera visita la realiza a Paraguay. El importante objeto de devoción proviene directamente del santuario de San Miguel Arcángel, conocido como la Basílica Celeste del Gargano y ubicado en el Monte San Angelo, un emblemático sitio declarado Patrimonio de la Humanidad por la UNESCO. Bueno, esta histórica visita es fruto de un esfuerzo coordinado entre la Embajada de Paraguay ante la Santa Sede, el Arzobispado de Asunción y el propio santuario Basílica de San Miguel Arcángel. Va a meter recorrido la espada. Sí. Tras su llegada, hoy jueves, las actividades continuarán formalmente el viernes 9 de octubre a las 19 horas en la Catedral Metropolitana de Asunción, donde el cardenal Adalberto Martínez, arzobispo de Asunción, oficiará la misa central. Ok. ¿Dónde estará, en teoría,

presidente de la República y otras altas autoridades. El programa continuará el sábado 10 de octubre en la misma Catedral Metropolitana. La reliquia emprenderá posteriormente un recorrido por el interior del país, iniciado el domingo 11 al lunes 12 de octubre en Cacupé, para luego trasladarse el martes 13 y 14 de octubre a Villarrica del Espíritu Santo. Y va a continuar del jueves 15 al sábado 17 de octubre en la diócesis de San Lorenzo. Así será, señoras y señores. Y finalmente, el domingo 18 de octubre, regresará a la capital para la despedida oficial en la Catedral Metropolitana nuevamente. Ahí está. La espada de San Miguel Arcángel, señoras y señores, presente aquí en Paraguay. Bueno, ya están llegando muchos reportes, queridos amigos, así que ya los vamos a leer en un ratito nada más. A ver, leo algunos. Se vino la lluvia, nos ponen acá, nos mandan la fotito, pero no nos mandan de dónde. A ver, envíenos por favor zonas, queridos camaradas. A ver, hola, ¿qué tal por acá? Y ya llueve fuerte por zona San Lorenzo, perdón, por zona Lambaré. Zona Lambaré, estamos cerquita, Irma Alfonso, y acá nosotros tenemos sol ahora. Qué loco está este tiempo, che. Lluvia a full ya en Lambaré, dice Belén. Viste, en Lambaré, por lo visto, ya está pegando el tema. Hola, Lucas, te saluda Sol. Acá por Areguá ya hay vientos de tormenta, pero todavía no llueve, dicen acá. Por Areguá. A ver. Zona Santa Teresa, camino a Paraguarí. Yo la cama de mi perro sacrifiqué para cubrir mi auto. A la pelota, pobre. Otra cuestión, vos sabés que hace rato estaba hablando también, y esta es una cuestión importante. Yo creo que todos los que tienen mascotas, perros principalmente, porque la otra vez estaba viendo durante la tormenta justamente que hay algunos que le atan a su perro. Yo sinceramente yo no entiendo cuál es el motivo de atar a un animal. Primero y principal, o sea, no solamente cuando llueve, no, nunca. O sea, no entiendo por qué se le ata al perro. Y me dijeron, me tiraron ahí, que porque por ahí se desespera y quiere salir, que esto, que lo otro. Y no sé, hay que meterle, no sé, meterle en tu sala, meterle en algún lugar, en algún, no sé, depósito, donde sea. Pero no me parece, a mí no me parece correcto que se le ate al animal. Justamente cuando tenemos tormenta, pobrecito. Pónganse en el lugar del animal. Imagínate que te aten a vos y esté ahí. No. Pero en serio, la otra vez vi imágenes donde se denunciaron, inclusive, porque hoy día se viralizan de esa manera y se los denuncia. Le ataban al pobre perrito, hermano, ahí bajo la lluvia, bajo la granizada. Estamos todos locos. Déjense joder, no, por favor, a tener en cuenta eso, por favor, amigos, también, sinceramente, por favor, a tener en cuenta, a cuidarle a los animales también, ahí a los perros, a los perritos, ya sea chiquitito, grande, como sea, buscarle un poquito de refugio también. Lucas, a mí mi señora es la que me ata. Y bueno, esa ya es otra cuestión. No, en este programa yo te entiendo, camarada. Yo también soy bastante dominado, jarrolata. Así que, y no también. Somos un programa jarrolata. Así que no hay ningún problema porque tu señora... Nos sentimos identificados con vos, ¿ok? En el sentido, a los animales, bueno, no tenerlos atados. 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Bueno, ahora sí, Ino Alfonso, en un ratito venimos con nuestras efemérides. Tenemos mucho para el día de hoy, señoras y señores, así que Mundo Aspen continúa de esta manera.

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Bien amigos, 13 horas con 2 minutos. 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Momento de nuestras efemérides, queridos amigos. Primero vamos a los días. Días especiales, ¿ok? Bueno, mis queridos amigos, esto me lo pasó Julie. Como siempre colaborando con este programa, con las efemérides. Hoy, 8 de octubre, mi estimado Hino Alfonso, es el Día Internacional del Pulpo. Día Internacional del Pulpo. El Pulpo Paul. ¿Te acordás del Pulpo Paul? ¿De qué mundial era el Pulpo Paul? Del 2010, ¿no? El que adivinaba. Nunca hubo otro como el Pulpo Paul. Creo que es el pulpo más conocido de la historia. ¿Eh? Sí, no, murió ya. Murió, sí, no. No, ¿cómo le van a comer, Hino Alfonso? Déjate de joder. ¿Cómo ve al pulpo Paul le van a comer? No. No, si se le hizo todo. No. No, es muy rico el pulpo. El pulpo es muy rico, pero no. Al pulpo Paul. No. Al pulpo Paul no se le comió. Que yo sepa, por lo menos. Pero sí, era el que pronosticaba todos los resultados en el 2010. Después tenemos el pulpo Duarte. El exjugador de fútbol, su hijo, que es el Pulpito Duarte, por ende, ¿verdad? El Pulpo Veracruz, ¿te acuerdas que se decía el Pulpo Veracruz también? Y después no tengo otro pulpo conocido. Che. ¿Quién era? Ah, claro, el pulpo operador también, ¿verdad? Sí, tenés razón. Lo que pasa es que es un buen apodo para un DJ o para un operador. Y tienen supuestamente muchos tentáculos y demás historias. Bien. Bueno, hoy es el Día Internacional de la Podología también. Así que un saludo para todos los podólogos. Y tema del pie y demás historias, uña encarnada y demás historias. Entonces te solucionan los podólogos. Así que también saludamos a todos los podólogos. No sé si tendremos algún oyente podólogo, pero bueno, si lo tenemos, un abrazo enorme para todos los podólogos, señoras y señores. Bueno, a ver qué más, señoras y señores, tenemos. 1895 nace Juan Domingo Perón, presidente.

presidente argentino en tres oportunidades y de ahí nace el peronismo, ¿no? A ver, ¿qué más? Un día como hoy, un 8 de octubre de 1970, nace Matt Damon. Buen actor, Shera. Buen actor. Matt Damon, por ejemplo, de Bourne, James Bourne, Jason Bourne, de la supremacía Bourne y demás historias, Infiltrados. Después, a ver qué más. Infiltrados, supremacía Bourne. Espera que me voy a fijar un poco. Por ahí no se me viene nada más, pero no, tiene muchísimos éxitos. Identidades, claro, Interestelar también. Oppenheimer también. Y cómo olvidarme, por favor. Él es Ryan. En Rescatando al Soldado Ryan, él es Ryan. Imagínate. Sí. Alta película. Alta película. Rescatando al Soldado Ryan, pero imponente en realidad. Así que bueno, está cumpleaños. Si no estoy equivocado, Dino Alfonso, vos sabés que él está casado con una... con una argentina. Sí, él está casado con una argentina. Sí. Viene de tanto en tanto a Argentina. Ah, ¿sabes cuál también? Invictus. Invictus, la de los jugadores de rugby, los Springboks con Nelson Mandela y demás historias. Invictus, Oppenheimer. Trabaja también en una de las... Sí. A ver. No, tiene muchas, Shira. Muchas películas tiene. No, buen actor. Infiltrados, ahí está, sí. Toda la saga de Bourne. Sí. No. Alto actor. No, nada que discutir, señoras y señores. Hoy también está de cumpleaños Sigourney, creo que sí. A ver. Si no estoy equivocado, espérame que... Sigourney Weaver. Sí. 77 años cumple Sigourney Weaver. De Alien. Sí, de Alien. Sí. En todas las películas de Alien. Alta película. Ah, de los Cazafantasmas también. Sí, ahí actúa también Sigourney Weaver. Pero ella se hizo popularmente conocida con, lógicamente, con Alien, el octavo pasajero. ¿Te acuerdas que la otra vez estábamos hablando de la Coca Sarli? Bueno, un día como hoy, pero de 1981, muere el cineasta argentino Armando Bó, que era el marido, ¿te acordás de la Coca Sarli? En 1981 falleció, imagínate. Bueno, muchos también lo conocen un día como hoy, pero el 2025, el año pasado, muere Miguel Ángel Russo, quien también dirigió aquí en nuestro fútbol, dirigió a Cerro Porteño, multicampeón con Boca Juniors y demás historias, identificado con Rosario Central, con Boca, etcétera, etcétera. Su último club precisamente fue el Club Atlético Boca Juniors, pero tuvo su momento también aquí en Cerro Porteño, señoras y señores. Bueno, y ahora ya vamos a lo musical, específicamente a lo musical, mis estimados amigos, y que suene. Su nombre original es Peter Jean Hernández. Si vos me decís Peter Jean Hernández, no tengo ni la más pálida idea de quién es, ¿no? Pero, señoras y señores, popularmente y más conocido por su nombre artístico como Bruno Mars. Sí, señoras y señores. Un día como hoy, de 1985, joven Eshira, 41 años, cantante, compositor, productor musical y bailarín. También baila muy bien el máquina. No, y aparte de eso que tiene onda. Sinceramente, Bruno Mars tiene mucha onda el tipo, Shira. Él es nacido ya en los Estados Unidos, pero de ascendencia puertorriqueña y filipina. Por eso justamente su apellido Hernández, ¿no? ¿Sabes dónde nació el máquina? ¿Qué califica? En Honolulu, en Hawái. ¿Cómo hay pegar nacer en Hawái, verdad? Hay pegar nacer en Hawái. Bueno, comenzó a crear música desde una edad muy temprana.
y actuó en

muchos escenarios de su pueblo natal a lo largo de su niñez, realizando imitaciones. Se graduó de la escuela secundaria y se mudó a Los Ángeles, donde ahí sí continuó y empezaría ya con su carrera musical altamente calificada, señoras y señores. Muchos éxitos, Bruno Mars, muchos éxitos. Y también, bueno, para los que alguna vez, yo todavía no tuve la oportunidad, pero para los que alguna vez participaron de algún show de Bruno Mars, es todo un evento, es todo un evento. No solamente lo musical, la puesta en escena, escenario, todo completo. No, muy calificado. 41 años en este caso está cumpliendo entonces Peter Gene Hernández, más conocido como Bruno Mars. Bueno, lo vamos a escuchar en un ratito. Ojo, ojo, ojo. Pasamos porque tenemos otros cumpleaños y son dos cumpleaños más, pero de una misma banda. Ahí está. Señoras y señores, hoy estaría de cumpleaños en este caso. ¿Por qué? Porque nació un 8 de octubre de 1948 en Nueva York, nada más y nada menos que el gran Johnny Ramone. Lógicamente, él ya fallecido, en el 2004 falleció. A los 55 años, joven. Bueno, nacido en Queens, Nueva York, 8 de octubre de 1948. Johnny Ramone, músico estadounidense, muy popular por haber sido el guitarrista de la banda de punk Ramones. Él es uno de los dos miembros originales de la banda, junto a Joe Ramone. Después fueron alternando, cambiando, etcétera, etcétera, ¿no? Pero ellos sí, repito, junto a Joe Ramone, fueron los dos miembros originales de la banda que permanecieron en la agrupación desde 1974 hasta ya su concierto final, que fue en 1996. Ellos dos fueron los dos únicos originales desde el inicio hasta el final. Muy calificado, Johnny Ramone. Bueno, e increíblemente también un día como hoy, pero ya mucho más joven, un 8 de octubre de 1965, nacía Christopher Joseph Ware, más conocido como C.G. Ramone, músico estadounidense, fue el bajista del grupo desde la marcha de D.D. Ramone. O sea, él fue como una especie de reemplazo ya. Él ya fue. Ramones arrancaron en el 74. CG se sumó recién en 1989. Lógicamente, ya hasta la disolución de la banda en 1996. Fue apodado él como The Little Ramone por el pequeño Ramone. Porque era el más joven también, sin duda alguna. Así que, mis buenos amigos, a partir del 89 también formó parte de la mítica banda de punk, Los Ramones. Así que bueno, mis queridos amigos, como ustedes ya lo saben, ustedes pueden ir colaborando también con nuestros efemérides sin ningún inconveniente. Y en referencia a esto, ya que tenemos dos por uno digo porque tenemos a dos miembros de una misma banda y porque tenemos al otro cumpleañero también, estamos hablando de Bruno Mars. Bueno, vamos a escuchar, por un lado, primeramente vamos a escuchar en este caso a Los

Ramones con un clásico de clásicos, con Pet Cemetery, Cementerio de Animales, y luego vamos a escuchar a Bruno Mars con 21, 24K Magic.

Bueno, ahí vamos a escuchar. No, espera. Ahí, es que cambiamos, tranquilo. Y no, Alfonso, no pasa nada. Escuchamos primero a Bruno Mars, 24K Magic, y luego escuchamos Pet Sematary de Ramones. Ahí está. El orden pues no altera, sabelo, ya está, bueno, Ramones segundo, Bruno Mars primero, ya está, listo, dale, vamos.

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Muy bien, queridos amigos, 30 minutos de las 13 horas. Continuamos con más de Mundo Aspen. No pinta nada todavía por acá, mi querido Ino Alfonso, ¿eh? No pinta nada, por lo menos por el momento. Bueno, 23 grados la temperatura actual, igual abajo.

bajado un par de grados también la temperatura. 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Bueno, cantidad importante de mensajes. A ver. Camarada, podólogos muy pocos en Paraguay. Ahora en Perolo. A ver. Prevenido de la granizada, dicen acá. No. Pero te juro que hay muchísimas fotos. Hay muchos memes también, lógicamente. Y hay muchas fotos muy calificadas de cómo los muchachos se están preparando por las dudas, che. Hay mucho. Y está bueno. Y si se quedan un par de horas más, esperan y que pase la tormenta, hacen extras y se van en bol, dicen acá. Y no lo sé, Rick. No lo sé. ¿Cómo estás, camarín? No hay mal que por bien no venga. El otro día, cuando cayó el granizo, me mataron dos gallinas. Fueron tan pelotudas estas dos que no entraron al corralito, directo a la olla. Semejante tallarín, se dicen acá. Ah, la pelota. Bueno, y bueno, al final de cuentas salió un alto tallarín, ¿no? Bueno, ¿cómo eso? ¿No está creciendo el Paraguay? Preguntan acá. Ah, en referencia a los radares. Y para algunos creo que sí, está el gigante, está bien gigante. Para algunos. Otros tantos me parece que no pasa naranja. Por Lambaré ya paró. Salió el sol. Mira vos. Salió el sol de repente. Buenas, así estaba el pronóstico. A partir de las 12 hasta las 13 horas, a 14, lluvias fuertes. Pero el purete a la capital y central es a partir de las 18 horas. Así está repitiendo y repitiendo el señor Bingo. Sí. No, tenés razón. En teoría, según la dirección de meteorología, la cosa fuerte, la historia fuerte, sería a partir de las 18 horas, queridos amigos. Hola Lucas, una excelente solución, viste. No, acá está tirando en Villarrica. No, muchachos. Sabía que lo de Villarrica siempre es. Bueno, a ver. Lucas, está el Pulpo Mariotas, el dibujo animado de la época. No lo tengo a este, che. No lo tengo. Hola Lucas, al hablar del Pulpo Paul, me haces acordar de esta película que está buenísima. Criaturas Luminosas, con la gran actriz Sally Field, súper recomendada. No la vi esta, y no. Criaturas Luminosas, no la vi. No, a Sally Field sí, la recontra ubico, pero no. La película como tal, no la vi. Hola Lucas, Norberto de Luque, escuchándote como todos los días. Este es el único país del mundo donde el Estado tiene que salir a pedir a los empleadores que tengan tolerancia por las llegadas tarde de los empleados, porque sabe del terriblemente pésimo sistema de transporte que tenemos. Y el problema, pues, a ver, nuestro problema pues es muy grave, sinceramente, cuando tenemos lluvias. O sea, en todos los sentidos son problemas. Porque acá nuestra situación es que si llueve, ya nuestro sistema de transporte público de por sí ya es deficiente sin lluvias y mucho menos. Pero la cuestión es que aquí en nuestro país se vuelve o se torna muy peligroso todo cuando llueve. ¿Por qué? Porque tenemos raudales,

Ojo, gente, nosotros ya tuvimos personas que han fallecido en raudales. Personas que han fallecido en raudales. Y no, no una, ya tenemos unas cuantas. Entonces, por ende, todo se torna peligroso, sinceramente, cuando uno tiene que salir sí o sí, o tiene que ir a su trabajo. Todo, todo es peligroso. Viajar en bus, viajar en su propio vehículo, viajar en moto, viajar en auto. Todo se torna peligroso. La otra vez, el día sábado, una chica, gracias a Dios que no le pasó absolutamente nada, pero cayó ahí sobre Avelino Martínez, cayó en un pozo. En un pozo, pero no estamos hablando de que cayó. No, todo el vehículo dentro de un pozo. Todo el vehículo. Entonces, bueno, todo es peligroso cada vez que tenemos alguna que otra lluvia aquí, una lluvia fuerte. Jason Barr, los 13 también hizo. ¿Cómo se llama esta saga, Hilo Alfonso? La gran estafa ahí con Brad Pitt, George Clooney y demás historias, sí. En la saga de La Gran Estafa también estuvo. O La Estafa Maestra, esa saga. Buenas, Zoológico en Casa. También buena peli, Matt Damon. Ah, esa no la vi. A ver, ¿qué más? A ver. Un día como hoy, pero en 1895, nace Juan Domingo Perón. Sí. No, lo dije. Lo conté. Juan Domingo Perón, que también estuvo exiliado aquí en nuestro país un tiempito. Y que en la cancha, el estadio de Racing Club de Avellaneda, también se llama Juan Domingo Perón. Y es el líder del peronismo, ¿no? Lógicamente, en el vecino país. 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Como vos, sí, señoras y señores. Bueno, actualización de reportes, queridos amigos. Vayan tirando, ¿qué tal está por la zona? ¿Qué tal está el clima por sus respectivas zonas? Por sus respectivas ciudades, calles, etcétera, etcétera. Repito, por acá, zona Villamorra, tranquilo. Todo muy tranqui, hermanito, todo muy tranqui. Bueno, Hino Alfonso, última partecita ya, hermanito. Última partecita, 38 minutos de las 13 horas. Ya venimos con la última parte de Mundo Aspen.

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Bueno, Rock DJ Robbie Williams, sonando en esta última partecita ya de Mundo Aspen, queridos amigos. 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Bueno, vamos con los últimos mensajitos y liquidamos el expediente, señoras y señores. A ver, hola Lucas, qué loco está el clima. Llueve con sol, dicen acá. Y por otro lado, está muy nublado. El verdadero hermoso atardecer. Pero en este caso, hermoso mediodía, dicen acá. Y bueno, la cuestión es, como mencionábamos hace rato, según meteorología, la historia se va a empezar a descomponer a partir de las 5, las 6 de la tarde. Así que a tener cuidado, queridos camaradas. Así está la historia. Hola Lucas, en eso de horas extras debe ser el jefe, dicen acá. Y sí, calculo que sí. Horas extras ni las normales quiero hacer, dicen acá. Lo único que yo digo es que, bueno, qué sé yo, si los colaboradores podrían salir un poquito antes, y sería lo ideal. Manotas, dicen que era otro pulpo. ¿Cuál era Manota? ¿De dónde era ahí, no? Dibujito animado. Ok. Acá me tiran. Lucas, este es el pulpo Manotas. Acá nos tiran. Sí. De Hanna-Barbera. Sí. Viejo. Sí. No, ahora sí, lo recuerdo ya. Ya. A ver, zona Julián Augusto Saldívar. Solazo tiran acá. Ah, mira, J. Augusto. Augusto está, hermano. Igual hay muchas nubes, claro. Igual hay muchas nubes, pero está ahí con el solcito. Todavía. No cantemos victoria antes de tiempo, queridos amigos, porque de repente aquí en este boliche se nubla todo y a otra cosa mariposa. Bueno. 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Bueno, Ino Alfonso, ha llegado el momento, es inminente la retirada de este boliche. Agradeciendo, por supuesto, la preferencia de todos los días. Gracias por acompañarnos, gracias por comunicarse con nosotros. La seguiremos mañana a las 12 del mediodía. 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A cuidarse, gente, ya lo saben, ya hablamos mucho de este tema, ¿eh? Cuídense, cuiden sus vehículos, cuiden sus tejas, cuídense ustedes, cuiden todo. Bueno, chau, Vino Alfonso, la seguimos mañana, que la pasen bien, adiós.

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va pasando Rick Astley con Never Gonna Give You Up. Son las 2:09 en todo el país. Señora, señor, buenas tardes. ¿Cómo le va? ¿Cómo van transitando? ¿Cómo van pasando este día gris? Este jueves ya 8 de octubre del 2026. Una tarde húmeda, gris, con un cielo nublado, ya se retiran los compañeros que estaban antes, sí, porque ellos se van a almorzar recién en este horario, claro, y nos quedamos nosotros para ahora tomar la posta, sí, no solamente de la consola, sino de la música de esta siesta, música programada por el señor Hino Alfonso, el Mr. Music, que ya les adelanto que para hoy nos ha programado a Electric Light Orchestra, a The Cars, Rick James, Rolling Stones, John Jett, wow, este tema de John Jett, su versión, uff, sé que les va a gustar mucho, demasiado. Starship, Harry Styles y muchos otros que están haciendo fila para todos nosotros en esta tarde de jueves. Tarde en la que, bueno, estábamos esperando ya desde hace varios días que, ¿por qué no? Y llega aquel temporal que anunciaba el director de meteorología, Eduardo Domingo, desde hace unos días ya. De momento no hay por qué alarmarse, no hay por qué entrar en pánico. Todo va a estar bien. Yo le estoy tranquilizando también a mi familia en los grupos, porque la gente de repente como que se alarma o entra en pánico cuando en realidad lo que uno comunica desde los diferentes medios de comunicación y difusión es que tengamos la precaución nada más. No entrar en pánico, que no cunda el pánico, estamos todos bien. Y de momento, bueno, aquí en Villamorra, zona Asunción, escampó. Esa lluvia que vino hace un rato ya paró, escampó, el cielo se mantiene completamente cubierto, pero en fin, no hay por qué alarmarse, amigos. Y además, ante cualquier situación, yo les voy a ir comentando la actualización que hago a cada momento desde la dirección de meteorología.

Hoy es el natalicio de un grande de la música, específicamente de los Ramones. Sí, Johnny Ramone o John William Cummings, más conocido como todos lo hemos descubierto dentro de la industria de la música. Johnny Ramone, un músico estadounidense bastante popular por haber sido guitarrista de Ramones, uno de los dos miembros originales que permaneció en la agrupación desde 1974 hasta aquel último concierto que fue en el año en que yo nací, en el 96. Así que recordamos también a este gran artista que ya ha fallecido en el 2024, pero que un día como hoy, un 8 de octubre de 1948, estaba naciendo en Long Island, New York, Estados Unidos. Feliz cumple allá en la eternidad, en ese lugar celestial que es junto a Dios, querido Johnny Ramone. Bueno, hoy vamos a tener un jueves de recorrido retro. Como ustedes saben, todos los jueves tenemos nuestro versus de banda sonora de película. Todos los jueves acá juntos votamos a través del WhatsApp. Así que ya nomás, si nunca anotaste el número de WhatsApp de Radio Aspen, este es tu momento. 0975-102-107. Tenenos, agendanos en tu WhatsApp que acá vamos a estar compartiendo juntos este versus. Ustedes van a votar hoy por la canción que quieran escuchar. Les vamos a dar dos opciones, como cada jueves, y ustedes van a elegir cuál de las dos escuchar. Siempre canciones de películas. Jueves retro de soundtracks retro. Así que prepárense, amigos, amigas, que este recorrido musical va a estar imperdible. De la mano de Ino Alfonso y de quien les habla, Anabel Arias. 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Y arrancamos este recorrido, este tren musical que ya agarra velocidad, toma recorrido. Y por eso traemos a los Foo Fighters con Night Fever. Disfruten, amigos. Bienvenidos. Pónganse en los cinturones y a disfrutar de este gran viaje.

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15: Año 1971. Un joven músico llamado Jeff Lynne, amante del sonido sin

0: orquestal. Disuelve su banda Move para crear una nueva propuesta pop con más de 10 músicos y la inclusión de violines y chelos. Estamos hablando de la Electric Light Orchestra.
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Ahí va pasando Electric Light Orchestra con Evil Woman, siendo las 2:25 minutos en todo el país. Un viento interesante que me viene de repente acá a través de la ventana de Radio Aspen. Sí, a todos los que están adentro en la ofi, escuchando la radio, por ahí los que están manejando y no quieren abrir en la ventana por muchas veces la contaminación que hay en el ambiente. Claro, sí, a veces preferís nomás cerrar la ventana si es que no hace tanto calor. Bueno, entonces te cuento que hay un viento interesante que de repente viene y vuelve a salir otra vez. Bueno, estamos disfrutando juntos de buena música, de noticias, actualidades también, porque ahora nomás estoy obviamente volviendo a informarme. Toda la mañana yo me paso escuchando AM y en este momento estoy leyendo respecto a lo que dijo el presidente de la Cámara de Senadores, Basilio Bachi Núñez. Esta mañana él había mencionado de que recién el lunes abrirían el sobre con información respecto a tema bancos, la solicitud justamente que se había hecho, el pedido de informe respecto a algunos bancos. Este pedido de informe que se realizó al Banco Central del Paraguay, se entregó el sobre. ¿Se acuerdan que había un tiempo límite de entrega? Habían dicho que 23:59 horas y demás, ¿verdad? Bueno, este sobre ya está en manos de el Congreso, pero en primera instancia

El señor Bachi Núñez había dicho que recién el lunes se iba a entregar, se iba a abrir este sobre. Él había dicho esta mañana, hablando justamente con la prensa, de que iban a guardar bajo cajón con 7 llaves para que esto no sea abierto, para que esto no sea inspeccionado antes de tiempo, para que no pase por otras manos antes de que pase ya directamente en manos del Congreso, ¿no? Pero cambió la cuestión, en este momento estoy leyendo que en conferencia de prensa él dijo una cosa, luego en su cuenta de X dijo otra, y ahora les voy a mencionar sobre esto. Él rectificó su anuncio inicial y confirma que el sobre con informe del BCP sobre los bancos de plaza se abrirá mañana viernes, no el lunes 12, como había dicho en conferencia de prensa. A través de su cuenta de X dijo lo siguiente: mantuve contacto con varios colegas senadores y convocaremos mañana a las 9 horas una reunión de la mesa directiva con participación abierta a los senadores interesados. Allí socializaremos el informe remitido por el Banco Central del Paraguay. Así que este documento presentado por la banca matriz responde a una serie de requerimientos del Senado sobre operaciones de varios bancos del sistema financiero respecto a los límites prestables a empresas vinculadas, riesgos de concentración de fondos públicos, entre otros. Así que entonces, mañana, 9 horas, se daría inicio de esta reunión de la mesa directiva con participación de senadores interesados sobre este asunto, que esperemos que estén todos claramente, ¿verdad? Que no se ausente ni uno solo. Bueno, esto lastimosamente es una realidad, que se ausentan nomás ellos, se ausentan nomás, no se presentan, ¿verdad? Pero hay cuestiones delicadas a las que no puede faltar, y creo que esta es una de ellas. Así que entonces, este sobre que en primera instancia iba a ser abierto el lunes, finalmente va a ser abierto mañana. Y esto yo no sé por qué finalmente, No sé si porque Bachi Núñez realmente hoy tuvo mucha presión de la prensa, porque mis colegas, algunos cronistas, estaban ahí justamente preguntando por qué el lunes recién se va a abrir. Señor presidente, ¿por qué no se abre ya hoy? ¿Por qué no se abre ya mañana? Y él decía, no, es que estamos esperando justamente que nuestros asesores financieros puedan... Bueno, dio unas cuantas respuestas, pero realmente no tenía tanto sentido el argumento de Bachi Núñez. En fin, para mañana entonces pasa la apertura de este sobre tan esperado con el pedido de informe que se realizó al Banco Central del Paraguay. Mensajes aquí en WhatsApp, están saludando ustedes, Sí, después de informarles sobre este tema, voy hasta WhatsApp. Hola Ana, zona Yaguarón, solazo y comienza a abrirse el tiempo. Mira vos, me manda la foto nuestro querido amigo del 357, ¿cómo estás? A ver, Víctor Ángel, presente como todas las tardes aquí en Estilo Aspen, mi querido, un gran abrazo para vos. Mira qué linda está tu ciudad, cielo despejado por ahí, Otra cosa completamente diferente a lo que han enviado mis tías en el grupo de WhatsApp. Tengo tías en Mariano Roque Alonso, otra que está en Villa Elisa, y me enviaron fotos del cielo, parecía una especie de tormenta electrónica, como dice el audio, tormenta electrónica feroz que se aproximaba. Pero mira, la foto de Víctor Ángel, zona Yaguarón, está completamente linda, colorida, con un sol radiante ahí, y bueno, las nubes ya despejándose, qué lindo, Bueno, esperamos que esas tormentas esperadas para hoy, si llegan, no sean intensas, que pasen como cualquier otra tormenta, digamos, un poco menor, y que no deje estragos, que no deje perjuicios como fue el sábado pasado. Eso es lo que pedimos, pero igual, de todos modos, no entren en pánico, no se alarmen, todos vamos a estar bien, todo va a estar bien, ¿ok? Y cualquier boletín que se emita desde Dirección de Meteorología, yo les voy a estar comentando aquí a través de Aspen.

Acá recomiendan Soundtrack de Scarface. Hola, mi querido, ¿cómo estás? Desde el 782 nos saluda como cada tarde el plastiquero presente también aquí con nosotros. Un gran abrazo para vos. En un rato vamos a tirar con Hino Alfonso, nuestro señor programador, Mr. Music, nuestro versus musical de soundtracks de películas, ¿sí? Dos canciones de película que se van a ver cara a cara y que vos vas a poder elegir en esta tarde para escucharla. Solo una de las dos vamos a poder escuchar, así que ustedes se van a encargar de votar en un rato. Enseguida sigo leyendo mensajes, ¿está bien? Sí, porque acá justamente me está informando un oyente, gracias, porque ustedes siempre son también corresponsales, ustedes también son con nosotros los informantes, ¿eh? Una

fuente oficial me envía de que se ha cambiado la decisión del Senado, sí, referente a el sobre del BCP con informe referente a bancos. Esto les voy a contar en breve. Voy a averiguarlo bien. Gracias, mi querido del 584. Hernán, gracias por estar siempre pendiente. Voy a buscar esta info, me voy a informar al respecto y así le transmito a todo el resto de la audiencia, porque esto salió hace 7 minutos, Esta noticia que me está enviando el oyente me salió hace 7 minutos exactamente. Así que en un rato les comento. Mientras, para disfrutar de este tiempo gris húmedo, traemos a The Cars, You Are The Girl.

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0: Jagger y su banda haciendo su versión de You Know I'm No Good, The Rolling Stones, señores, a través de la 102.7 FM Radio Aspen. 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Y sí, definitivamente ya el presidente del Congreso, Basilio Bachi Núñez, abrió hoy jueves el informe del Banco Central del Paraguay respecto a entidades financieras. Un documento de 31 páginas fue compartido con la mesa directiva del Senado y más detalles les cuento en breve, a la vuelta del corte, junto a más canciones.
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Seen the rain, John Jett. ¿Alguna vez has visto la lluvia? Es lo que se pregunta esta canción. Y si estamos esperando justamente a ver si es que llega una lluvia grande, no tanto, estamos todos preparados. Estoy mirando los memes que recorren en redes sociales. O sea, la gente se puso creativa para esperar este jueves de tormenta, este jueves tormentoso. Algunos que pusieron cartón, que pegaron cartón por su parabrisas para evitar que la posible caída de granizo rompa de nuevo los vidrios. Algunos que pusieron cartón o isopor sobre su chapería para que no se destruya ni la chapería, ni la pintura, iba a decir. Ni tampoco se queden abolladuras, ¿verdad? Porque me crucé con tantos autos llenos de tuques, llenos de abolladuras. El mío también está así, tiene unos tuquecitos, pero no tan grandes como otros que he visto por ahí por la calle, así que cuídense mucho. Igual, como les decía hace un rato, por favor no entren en pánico, por favor no tengan miedo, vamos a estar súper bien. No soy Santi Peña, pero vamos a estar bien. No, pero de verdad les quiero decir esto, que no se alarmen, ¿sí? De momento está todo bastante controlado. Y en definitiva, se abrió ya el sobre. Sí, lo abrió el señor Basilio Bachi Núñez, presidente del Congreso. Hoy, el documento de 31 páginas, este pedido de informe que se había solicitado al Banco Central del Paraguay. Sí, contiene respuestas sobre operaciones crediticias, fondos del IPS, actuaciones de supervisión bancaria. ¿Y qué dice este informe acerca de Ueno Bank? Uno de los puntos centrales corresponde a las verificaciones sobre operaciones crediticias y empresas vinculadas a Ueno Bank. El BCP informó sobre actuaciones destinadas a identificar relaciones entre personas físicas y jurídicas y además revisar el cumplimiento de los límites regulatorios. ¿Qué más tiene dentro este sobre? A ver, ¿qué más les puedo contar sobre esto?

confirma que durante los últimos 24 meses se detectó un caso de exceso de límites para personas vinculadas. Sin embargo, esa respuesta no identifica al banco involucrado, por lo que no corresponde atribuirlo. Y saben de qué banco estamos hablando, ¿verdad? Así que bueno, entre otras varias cosas más que se está comentando desde los diferentes medios de comunicación, pero yo voy a aguardar para que un experto pueda explicar esto, ¿no? Yo no puedo obviamente desarrollar un tema como este porque no tengo una especialización en economía y finanzas, así que esto lo vamos a dejar para que un experto en su momento lo explique, y voy a seguir yo buscando también información referente a esto, pero de momento ya se ha hecho la apertura de este sobre que contiene la información requerida al Banco Central del Paraguay sobre otras entidades bancarias. Claro, lo que pasa es que también después de conocer este informe, varios senadores evitaron emitir conclusiones inmediatas, ¿eh? Justamente Antonio Tony Barrios dijo, por ejemplo, de que se necesita asesoramiento para evaluar el contenido. Lilian Samaniego consideró que existe una disputa de poder y la reunión de mañana viernes permitirá a los legisladores solicitar explicaciones al BCP justamente sobre las cuestiones planteadas. Y o sea, mañana va a haber esta reunión que estamos aguardando justamente con los senadores a las 9 horas o a las 10 horas. Así que vamos a estar pendientes también desde prensa. Gracias, Hernando, querido, por estar pendiente. Él fue el que me avisó. Sí, él me envió el screen, me dijo, Anabel, ya se abrió el sobre. Gracias a todos por estar siempre pendientes y ser también nuestros corresponsales. Ustedes también informan, avisan, actualizan todo el tiempo, así que son lo máximo. Esta audiencia de Radio Aspen es lo máximo. Saludos, Anabel, tus fieles oyentes desde la ciudad de Itá, acá en la Gomería San Miguel. Te escuchamos siempre, dice Rolando desde el 357. Un gran abrazo para ustedes, querido Rolando desde Itá. Miran a Itá, qué linda ciudad. Un gran abrazo. Como quiero recorrer zona Itá. Hace mucho que no paso por ahí, así que próximamente estaré seguramente visitando tu hermosa ciudad. ¿No vieron este escarabajo que tiene como una especie de techo de chapa? Le pusieron un techo de chapa, wow, ¿verdad? Me mandan acá. Oscar desde Santísima Trinidad, mi querido, miran a todo lo que la gente hace. Qué creativos que son, todo porque para cuidar el auto, sí, impresionante. Hola Iris, desde el 162, dice, decile a ChatGPT que te explique lo del informe del BCP. Sí, acá ya están recorriendo en diferentes grupos de WhatsApp, también justamente me reenvían el informe que ha emitido el BCP, que ha abierto en esta tarde el presidente del Congreso, Bachi Núñez. Ojo, ChatGPT no es tampoco una fuente veraz, ni tampoco una fuente oficial. Hay que esperar que hablen los expertos, hay que esperar que ellos puedan emitir una especie de explicación referente a este tema. Sí, claro, está bueno también que podamos pedirle a la IA que nos haga una especie de resumen o explicación, pero siempre, siempre, siempre esperar que las personas físicas sean las que, y las obviamente los profesionales del tema, los economistas, puedan salir a hablar sobre este tema. Sí, hay que siempre informarse hasta el punto final. Bueno, son las 3 en punto justamente. Vamos hasta Harry Styles con As It Was en esta tarde así grisácea, calma, donde esperamos que llegue una tormenta y de momento no ha llegado, así que ponemos buena música.

Amigos, amigas, espero que estén disfrutando tanto como nosotros de esta lista sensacional que tenemos programada para esta tarde. Starship con No Way Out. Son las 3.7 minutos en este 8 de octubre del año 2026, un jueves gris y con muy buena música que te acompaña en tus momentos, trabajando, manejando, haciendo diligencias, pero siempre disfrutando de esta señal exclusiva que transmitimos no solamente a través del dial 102.7 FM, sino también a través de nuestros demás canales. En la web estamos también, por supuesto, en nuestra aplicación y en nuestras redes sociales. Hoy es el cumple de Bruno Mars y de Johnny Ramone, así que obviamente que les hacemos un homenaje a ellos en nuestras redes sociales. Siempre van a encontrar noticias de música, homenajes, recuerdos, anécdotas, conciertos, entradas, regalos y mucho más en arroba Radio Aspen. Bueno, calienten motores en WhatsApp, preparen sus dedos para teclear. Sí, no hace falta que se extiendan, si quieren extenderse, por supuesto, háganlo, pero esto puede ser breve. Vos tenés que votar nomás, vos tenés que agarrar tu celu, entrar a nuestro chat con Radio Aspen en WhatsApp y votar por una de las siguientes dos canciones que te voy a citar a continuación. El versus que ha elegido el señor Hino Alfonso para hoy jueves, en este versus de película, tiene por un lado del ring A Never Ending Story. Sí, señora, señor, en este momento puede empezar a votar por la canción de la película La Historia Sin Fin, The Never Ending Story, una película fantástica de 1981, no, del 84 es, dirigida por Wolfgang Petersen y basada en la novela homónima de Michael Ende, donde un niño tímido de 10 años que sufre acoso escolar o bullying ha perdido a su madre y para escapar de esa dura realidad huye hasta una librería y toma prestado un misterioso libro titulado La Historia Sin Fin. Así que por un lado del ring tenemos A Never Ending Story. Algunos ya están votando, esperen, les voy a contar cuál es la contraparte, cuál es su versus en este momento. Me dijo Hino, mira que está fuerte Never Ending Story. Bueno, ahora les tiro la otra parte. 0975-102-107 para que empieces ya nomás a votar, porque ahora te cuento cuál es el versus. Del otro lado del ring tenemos a nada más y a nada menos que a la película Ghost. Sí, 1990, una historia que narra la vida de Sam Witt y Molly Jensen, una joven pareja enamorada que vive en New York, donde suena la canción And Shine Melody, una canción preciosa, melosa, una power ballad. Sí, tras salir de aquel teatro, Sam y Molly son interceptados por aquel ladrón. ¿Recuerdan ese forcejeo? Donde lastimosamente Sam recibe un disparo y muere. Sam se convierte en un espíritu atrapado en el mundo de los vivos y de los muertos. Se da cuenta al instante de que ha muerto y descubre que su muerte no fue un simple asalto callejero aleatorio, sino un asesinato por encargo relacionado con un plan de blanqueo de dinero en el banco donde trabajaba. Y allí empieza a comunicarse con Molly. Encuentra su única esperanza en Oda My Brown. Así que amigos, amigas, audiencia tan hermosa y tan divina, en este jueves gris, húmedo, donde estamos románticos, donde estamos con ganas de escuchar un súper tema de película, un súper tema retro, votato por tu canción favorita, votato por tu película favorita, Never Ending Story, o querés escuchar a Unshine Melody, 0975-102-107, mientras Capital Cities con Safe and Sound.

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Love Me Do con la presencia de los cuatro de Liverpool, The Beatles, para nuestra tarde lluviosa, porque en este momento vuelve a caer agua del cielo. Si está lloviendo aquí en Villamorra, está lloviendo en Carmelitas, está lloviendo también a ver por dónde, Los Laureles, en este momento también está lloviendo ya en Carmelitas, ¿verdad? En Manorá, sí, Recoleta también está así. Ha llegado la lluvia, señoras y señores, así que manejen con cautela, manejen con cuidado, pongan fuerte la radio, disfruten de la buena música que estamos transmitiéndoles aquí desde la 102.7 FM Radio Aspen. Y como cada jueves de película, jueves retro, de soundtrack, de movies, de películas, tenemos nuestro versus de hoy. Never Ending Story, por un lado, sí. Así es, esta película que mucha gente...

gente ama, adora, cómo no, ¿verdad? La historia sin fin. Y por otro lado tenemos a Unchained Melody, The Ghost, el fantasma del amor, o como me dicen por acá también, a ver, la sombra del amor, así también le llaman a esta peli tan icónica, tan querida. Pero sí, es un verso musical, así que háganlo, voten, agarren ya su teléfono 0975-102-107, dejen allí su voto por su canción favorita para escuchar en este jueves lluvioso, así como está ahora, lloviznando. 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Never Ending, dice Marcelo desde el 494. Gracias, mi querido, por votar. Mirá, acá yo siempre miro la foto de perfil de ustedes. A todos les voy conociendo. Gracias, Marce, por tu voto. Never Ending Story, dice Archie desde el 849. ¿Cómo te va, Archie? ¿Cómo estás? ¿Lloviendo ya por tu zona? Buenas tardes, Anabel, espero estés muy bien. Never Ending Story, al mal tiempo, buena cara. Feliz tarde, dice por acá también nuestro amigo del 940. Gracias, baby, un gran abrazo para vos. Así mismo, al mal tiempo, buena cara. Y vos sabés que para mí, por lo menos, este tiempo no es malo ni feo. A mí me encanta cuando llueve, me fascina cuando llueve. Yo disfruto, sí, no le llamo mal tiempo, pero claro, lo del sábado sí fue terrible. Ese sí que fue de película de terror, de esas películas así distópicas, ¿verdad? Pero sí, hoy y de momento por lo menos está súper tranquilo el ambiente, así que me gusta. Buenas tardes, Anabel Bella, camino a casa ya y escuchándote antes que se venga la lluvia. Muy bueno el programa, como siempre dice nuestro amigo Guille, el olimpista que ayer estuvo celebrando el cumple de su hermano, cumplió 40 años, Claudio Navarro. Un gran abrazo para tu hermano, mi querido Guille, que como siempre está ya atentísimo a este horario de Radio Aspen desde el 129. Feliz cumple también para tu hermano una vez más, mi querido. ¡Epa! San Lorenzo, Okuma, voto por la historia sin fin, dice Will desde el 866. ¿En serio me decís, Will? Me manda ya foto, mira. ¡Epa! Sí, pero ahí está gris, no está tan... Viste que hay tonalidades de gris. Y ahí por San Lorenzo, y según la foto de nuestro amigo Will, es un gris medio claro. Acá, yo por ejemplo, abro la ventana de la radio y es ese gris oscuro. Pillan, ¿verdad? La diferencia entre las tonalidades de gris. Claro, porque uno puede más siniestro, parece, ¿verdad? Y el otro es un poco más, no sé, tranqui, relax. Pero también arrancando la lluvia, zona San Lorenzo. Hola, Anabel, la historia sin fin, forever. Saludos, forever, forever, forever. Luego dice aquí nuestra amiga desde el 772. Gracias, preciosa, por dejarnos tu voto. Che, a vos también te encanta la historia sin fin como a mucha gente. Te juro que está ganando la historia sin fin. Hasta ahora no hay un solo voto para Ghost, el fantasma del amor. Sí, Unchained Melody. Hasta ahora está ganando definitivamente y 100%. La historia sin fin. Never Ending Story. Parece que enseguida llega esta canción. Envíen su reporte de lluvia, envíen cómo se encuentran, cómo están, están resguardados, están manejando, cómo andan transitando por la calle con esta lluviecita. Envíen la foto, la mayoría ya se está reportando al WhatsApp 0975-102-107. Nosotros vamos hasta esta canción que en su momento tuvo una inversión de $800,000 para su videoclip. Un videoclip que vino y arrasó, ¿eh? Y ¿saben qué? Se cuenta incluso de que hubo una inversión de hasta $1,100,000 por la película de esta gran canción. En su momento fue el videoclip más costoso hasta que vino a sacarle el lugar justamente Scream de 1995. Pero vamos hasta esto. Thriller, el rey del pop.

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Siempre es un placer escuchar a este ingeniero de música y a todo su equipo que hace posible que The Alan Parsons Project sea una realidad. Sí, señores, se va pasando con Don't Answer Me, The Alan Parsons Project. Que viene sumamente oportuno con este tiempo que tenemos. Si estás por la calle, si estás saliendo de la oficina, o si te diste una vuelta, dijiste, bueno, voy a dar un respiro, voy a salir de las cuatro paredes y voy a mirar, al menos a través del vidrio, de la ventana, cómo está el tiempo afuera. Te vas a dar cuenta de que ha empezado a caer la lluvia, en algunos puntos está llegando recién ahora, pero sí, de que está cayendo agua, y ojalá que sea de las buenas. Que sea la famosa lluvia con bonanza, que no llegue a algo tan trágico como fue el sábado. Eso es lo que esperamos, ¿eh? Hubo mucha gente hoy que no asistió a las diferentes clases en instituciones públicas y privadas.

Sí. Mi tía, que es profesora, justamente avisaba en el grupo de la familia, nosotros suspendimos la clase por todos los avisos meteorológicos, decía ella, ¿verdad? Pues hay muchos niños y niñas que nos fueron enviados a la escuela justamente para prever cualquier situación. Y bueno, son decisiones preventivas que toman ciertas figuras o ciertas autoridades de instituciones justamente para evitar cualquier tipo de situación vulnerable. Pero de momento es una lluvia tranquila, es un cielo que está nublado, acompañado de canciones fantásticas como esta que escuchamos aquí. Zona Itá, nos envían fotos desde Itá, sí, están presentes desde el 357, Víctor Ángel, nuestro gran amigo, la dama de rojo, me enamoré de un maniquí, dice, Lady in Red, uff, baby, ese tema es fenomenal, Lady in Red es apasionante, es para bailar pegaditos en una sola losa, ay, cómo quiero bailar esa canción, ¿sabes? Lady in Red, ah, qué buen tema. Tiempo alcahuetero. Estoy para melodías desencadenadas, dice nuestra fiel amiga Iris desde el 162. Mi querida Iris, un besote para vos. Yo estoy contigo, ¿sabes? Iris, vos y yo somos las únicas que hasta el momento hemos votado por escuchar Unchained Melody de la película Ghost, el fantasma del amor o la sombra del amor. Después todos, el rollo entero está votando por Never Ending Story. Porque sí, recuerden que hoy jueves tenemos el ring habilitado, señoras y señores, un versus imperdible de canciones de película, bandas sonoras, por las que ustedes tienen la libertad total de agarrar el teléfono, el chat con Aspen y votar en esta tarde lluviosa. ¿Qué canción quieren escuchar? Hagan sus apuestas. ¡Clin, clin! Por la esquina azul tenemos a Bastián. Un chico retraído que acaba de perder a su madre y con un padre que no lo comprende, se refugia en una vieja biblioteca para escapar de la realidad. Lo que no sabe es que leyendo esas líneas pasa de una realidad a otra fantasía, y eso está a punto de borrarse. Por otro lado del ring tenemos en la esquina roja a la sombra del amor, demostrando que el amor puede romper cualquier barrera, incluso más allá de la muerte. Con Sam, un joven que no conoce la palabra límites, fallecido desde el más allá, resolverá su propio asesinato y protegerá a toda costa su amor eterno entre él y Molly. Que empiece este verso. Sigan votando al 0975-102-107.

Ghost, el fantasma del amor, qué buena película, dice por acá nuestra querida amiga Dana desde el 289. ¿Cómo estás, Dana? Te mando un gran abrazo, ¿eh? Me manda ella un GIF, una especie de sticker de dos pingüinos. Los pingüinos, pues, se dice que son muy fieles. Eligen a una sola pareja de por vida, así como los caballitos de mar también, que se quedan con una sola persona para siempre. ¡Qué linda metáfora, mi querida Dana! Yo quiero ese amor también. ¿Ustedes quieren ese tipo de amor? Uno que sea leal, fiel, honesto, incondicional. Eso es lo que todos queremos. ¿Quién no quiere amor? Todos lo queremos. Dice ella, voto por la música en Shane Melody. Por Dios, Ana, qué buena película. Definitivamente, baby, qué buena película es. En serio, el fantasma del amor. Me dieron ganas de ver otra vez la peli. Estoy. O sea, las dos. Never Ending Story y también, obviamente, Ghost. Qué gusto. Sigan votando, amigos. En un rato les leo de vuelta aquí en WhatsApp 0975-102-107. Hay muchos mensajes pendientes. Hagan sus votos en este versus. ¿Quieren escuchar a Shane Melody para Ghost, el fantasma del amor? ¿O quieren escuchar a Never Ending Story para la película La historia sin fin? Mientras, Bon Jovi, It's My Life.

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Están pasando los Pet Shop Boys, Domino Dancing. Ay, sí, continúa la lluvia en algunos puntos del país. Mucha gente que envía su reporte, la foto, en muchas ciudades, en muchos distritos. En este momento ya ha llegado la lluvia, ¿sí? Pero les quiero comentar acerca de un boletín que emitió la Dirección de Meteorología a las 14:40. Sí, núcleo de sistema de tormentas continúa afectando a la zona de cobertura, por lo que no se descarta la ocurrencia de fenómenos de tiempo severo de forma puntual durante la tarde de hoy para los departamentos de San Pedro, Centro, Cordillera, Guairá, Caaguazú, Caazapá, Itapúa, Misiones, Alto Paraná, Sur, Deñembucú, Canindeyú y Presidente Hayes. Este boletín se emitió a las 14:40. Es la última actualización que encuentro en este momento en la Dirección de Meteorología. Y el tiempo para Asunción para mañana viernes: cálido con cielo mayormente nublado, vientos variables, lluvias con ocasionales tormentas eléctricas para mañana viernes, una mínima de 20 grados y una máxima de 27. Para el sábado, fresco a cálido, cielo mayormente nublado, con lluvias dispersas y vientos del sur, una mínima de 18 y una máxima de 25. Va a estar súper agradable el tiempo. Eso sí, la temperatura va a estar ahí rondando los 18 y 25 grados. Bueno, voy al WhatsApp porque leo los últimos mensajes. A ver, a ver, a ver. Hola, Radio Aspen, ¿cómo les explico que es como haber visto cada segundo de la canción y disco más vendido de la historia de la música? Siempre extrañaremos al gran Michael Jackson, eterno King of Pop, dice Ariel, nuestro gran amigo del 3521. Abrazo para vos, Daniel, gracias por estar así mismo. El rey de pop siempre en nuestras playlists, siempre en nuestros corazones y por supuesto la admiración no solamente a su música, sino a su forma de expresar su arte. La comunicación verbal que tenía, la comunicación corpórea, ese cuerpo, esos movimientos, esa forma única de bailar y de hacer show, por siempre, Michael Jackson. Le entro a Ghost, la sombra del amor, dicen aquí. A ver quién más. Hola, Anabel, voto por Ghost. Me recuerda al gran amor de mi vida, dice Oscar del 411. Oscar, si vos contás ese chismecito que te recuerda al gran amor de tu vida, tenés que contarnos también por lo menos la inicial de tu gran amor. Por lo menos su nombre. No hace falta apellido, porque acá somos curiosos, pues. Queremos saber por lo menos su apellido o por lo menos su nombre. Uno de los dos datos. O, si no te animas a tanto, la inicial. La inicial, por lo menos. Bueno, a ver, último mensaje. Annabelle and Shine Melody. Imborrables los Righteous Brothers.

y melodía que transporta tiempos tiernos. Saludos a esta selecta audiencia, dice nuestro amigo Oscar del 820. Mi querido Oscar, gracias por estar con este tiempo gris y húmedo y tu voto para Ghost, para Unchained Melody. Vos sabés que yo voté también por Ghost hoy. Yo pues tengo que ser imparcial, pero cuando se cierra ya el versus, cuando yo ya veo que va cerrándose hacia un lado, o la balanza pesa más de un lado, yo ya puedo tirar mi voto porque ya no sirve, pues. Claro, pues yo soy acá imparcial, pero cuando ya ha ganado un victorioso indiscutible, como es el caso de Never Ending Story, ya no puedo hacer nada. Ya no puedo hacer nada. Así que así me voy despidiendo, comentándoles y confirmándoles de que Never Ending Story ha ganado en esta tarde, tal y como lo dijo el señor Ino Alfonso. Él me advirtió, me dijo luego, va a ganar. Y lo ha hecho, así es, sí. Así que nos despedimos con este gran clásico, La Historia Sin Fin, agradeciendo al Banco GNB la raíz de tu futuro. Nos encontramos mañana de vuelta, 14 horas con más de Estilo Aspen. Yo soy Anabel Arias y agradezco a todos los que han escrito en nuestro WhatsApp 0975-102-107. Cuídense, disfruten del resto de esta jornada con muy buena música aquí, en la Aspen 102.7 FM. Adiós.

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minutos, van pasando bien las 16 horas y el ritmo de Rod Stewart. Vamos comenzando esta edición de Tiempo Aspen. Sí, ¿por qué le ponemos onda? Le ponemos buena cara, yo sé. Uno abre, prende el televisor, mira las redes sociales y todo es planes de contingencia para el transcurso de la tarde. Pero vamos a ponerle un poco de buena onda también, de buenas energías, para que así también llegue con menos intensidad lo que sucedió en el transcurso de la mañana, al menos en lo que corresponde al sur de nuestro país, Itapúa, Encarnación, que sí recibieron fuertes lluvias y vientos intensos, así que eso también estaría llegando hasta aquí, zona central, Asunción también, así que vamos a ponerle buena onda por lo menos, ¿qué les parece? Así hay que tener esperanzas de que llegaría con poca fuerza por aquí, pero de igual manera a tomar precaución, tampoco para relajarse, ustedes ya lo saben, el sábado pasado lo vivimos, así que a estar atentos. De igual manera, lo recalqué en mi anterior programa y lo vuelvo a recalcar ahora, estoy muy contenta, estoy muy feliz que de verdad muchas universidades y también empleos, o sea, trabajos como tal, dieron la posibilidad a sus trabajadores o a sus estudiantes de poder retirarse temprano o bien cancelar las clases. Muy importante, de verdad, que ya estemos en ese nivel de conciencia de que este fenómeno del niño no es para tomarlo así a la ligera. Realmente causa

Destrozos está pasando ahora mismo, por ejemplo, en Ecuador, está pasando en Colombia, en Bogotá específicamente, y ni qué decir lo que es el interior de Brasil, donde sí son propensos a que se puedan generar tornados de verdad, o sea, catástrofes reales al 100%. Entonces, a no tomar en broma ni nada de esta situación, yo sé, nos reímos, ¿verdad? Y te pasó lo del tema del parabrisas, el techo y demás, y bueno, ¿qué queda hacer? Y reírnos y ver cómo solucionar, pero tampoco para tomar a la ligera. Vi muchos memes en las redes sociales y demás de que estaban esperando a full, que adornaron el vehículo, lo protegieron al 100% y que al final no pasó nada. Bueno, de igual manera te comento que es un problema que tuvimos también en la época del Mundial, ojo con el tema de los partidos de medianoche. El pronóstico del día de hoy dice de jueves para viernes. ¿Qué quiere decir? La noche de jueves, madrugada y amanecer del viernes, ¿ok? Ese es el pico alto que tendría el paso de estas lluvias constantes y ráfagas de viento de más de 100 kilómetros por hora, que es lo que indica meteorología, ¿ok? Entonces sería el día de hoy, el transcurso de la noche, madrugada y el amanecer ya de viernes. Ahora sí, lo que tenés que ahora en el transcurso de la tarde, porque según el último reporte decía que es de las 17 horas, o sea, a las 5 de la tarde, dentro de un ratito nada más, comenzarían las lluvias constantes y vientos fuertes. Entonces, ahora lo que sí tenés que empapelar tu vehículo si ya cambiaste el parabrisas y demás. De verdad, y sobre todo si no lo cambiaste aún, de igual manera, para protegerlo aún más. Entonces, ahora lo que tenés que preocuparte en este lapso de tiempo, que es el horario que ven con mayor fenómeno dentro de los radares de dirección de meteorología, ¿ok? Hoy, si bien, vamos a estar informando mucho también lo que tiene que ver con este fenómeno climático, y claro está, tenemos que hablar de música también para pasar la tarde aquí. Algunos de ustedes seguro ya están en casa escuchándome, muchos otros ahí en el vehículo apurándose para llegar ya, o bien los que siguen en la oficina y con toda la fe puesta de que esto pueda calmar en el horario de salida. Ok, pero sí, también vamos a hablar de música para hacer pasar la tarde, para acompañarnos juntos, porque hoy tenemos dos cumpleaños muy importantes, ¿ok? Tenemos el cumpleaños de Johnny Ramón, que es cofundador y legendario guitarrista de Ramones, obviamente. Y también tenemos el cumpleaños de Bruno Mars, o sea, dos artistas increíbles por los cuales tenemos que homenajearlos en el transcurso de la tarde aquí en Tiempo Aspen. 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Ahora sí, oficialmente sean todos bienvenidos a Tiempo Aspen, que aquí nosotros le ponemos energía y buena onda a la tarde para afrontar todo lo que está sucediendo con este fenómeno del niño. Sean todos bienvenidos a Tiempo Aspen.

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minutos, van pasando de las 16 horas. Y ahora sí, como que parece que estamos escuchando más música de lluvia, ¿verdad? Como que calmadito, así relajado, como romántico. Suena así Soul Asylum con Runaway Train en este clásico en vivo, versión acústico.

Anteriormente, cuando teníamos este clima en el transcurso de la tarde, decíamos el clima londinense, ¿verdad? Así lo nombrábamos con mucho amor, como para tomar el cafecito, el cocido, la chipa, alguna galletita, así estábamos. Ahora sí que estamos todos con miedo. De repente es como que emoción, ¿verdad? Para los que prepararon sus vehículos y lo llenaron de todos los artículos gruesos y resistentes que encontraron en casa, están así ansiosos esperando para ver si su invento funciona, ¿verdad? Y muchos otros que estamos así con el miedo de decir, uy, ¿pasa o no pasa, verdad? Porque ahora, desde las 17 horas, sería el pico más alto aquí para Central, según la Dirección de Meteorología, y seguiría hasta las 19 horas. ¿Qué quiere decir esto, el pico más alto? De igual manera, tendríamos lluvias puntuales en el transcurso de la noche y madrugada. Así que, ¿cómo están ustedes? ¿Alguno de ustedes empapeló su vehículo? Me da mucha curiosidad. Escuché que Anabel también estaba hablando de eso. Y, bueno, al menos en el horario.

Anabel, como que estaba todo soleado, todavía estaba como más agradable el asunto. Ahora sí, ya está totalmente gris el clima, pero es de ese gris tirando para negro, bastante feo, bastante amenazante. Así que si tienen alguna fotito ahí de cómo empapelaron el auto, pásenlo aquí al WhatsApp 0975-102-107, porque de verdad que se ingeniaron, de verdad. Se ingeniaron los muchachos y las chicas se ingeniaron. Una vez más no me vuelve a pasar esto, dijeron luego del sábado. Así que manden sus fotitos, cuéntenme de dónde me están escuchando, dónde están pasando, se liberaron temprano del trabajo, aún están en el trabajo, o bien me están escuchando desde casa. A ver, cuéntenme. Bueno, ahora sí, puntos importantes a comentar para seguir con más de lo que sería el ámbito musical aquí en la 102.7. Hablamos acerca de Asunción específicamente, de que habilitan grúas gratuitas y alerta también sobre puntos críticos en casos de raudales. Siempre tenemos que comentarte esto porque la mayoría de nosotros trabajamos en Asunción por más de que no vivamos, ¿ok? Hay personas que sí viven en Asunción que ya tienen en cuenta estos cuidados, pero los que solemos venir de otras ciudades para trabajar en Asunción, sí a tener en cuenta, por favor, los puntos críticos, ¿ok? Que esto ya está publicado, está subida estas imágenes a las redes sociales de la Municipalidad de Asunción. En caso de alerta meteorológica, que tengas en cuenta los puntos de General Santos y San Antonio, que sería más o menos antes de llegar a Artigas, para que te des idea. Augusto Roa Bastos y Nuestra Señora del Carmen también. Epifanio Méndez Fleitas, que sería Barrio San Pablo, que como que quedó medio inconcluso ahí la situación de las obras del desagüe. Del intendente anterior, entonces más cuidado aún porque está todo semiabierto todavía esa zona. También lo tenéis Lambaré sí que es un punto recontra crítico, ¿verdad? Bueno, lo que sería la cuenca del arroyo Lambaré, Barrio San Pablo también, pero de Lambaré, ¿ok? Lo que queda cerca de Lambaré. También, claro, está Bartolomé de las Casas y Avenida Fernando de la Mora. Y aquí también, acá cerquita, nosotros también tenemos otro punto, que sería Avenida República Argentina y Caguazú, ¿ok? Para que tengan en cuenta. Todos estos puntos críticos y más lo vas a encontrar en la página de la Municipalidad de Asunción. Si me estás escuchando desde el trabajo, fíjate ya en eso antes de salir en caso de que persistan las lluvias. No hace falta lluvias intensas para que se acumulen raudales en nuestro país. Ustedes ya saben cómo funciona la cosa por aquí. Ahora sí, hablando un poquitito más acerca de los auxilios, ¿ok? Porque la Municipalidad de Asunción tendrá asistencia técnica que estará destinada exclusivamente a remover vehículos averiados o tapados hacia zonas seguras, en caso de que sí te pueda agarrar el raudal. Los conductores pueden solicitar el auxilio o la grúa que están disponiendo comunicándose al número de WhatsApp al 0981-274-883 o bien realizando una llamada sin costo a través de la línea corta asterisco 916. Además de esto, también la Municipalidad de Asunción dispuso el número telefónico para realizar denuncias y reportes ciudadanos sobre caída de árboles o ramas en la vía pública, que esto también genera mucho conflicto si es que uno maneja durante la lluvia, ¿ok? O por ahí si hay cortes de luz, ya cae la noche, esto es muy, muy peligroso, de verdad. Las denuncias las puedes realizar al 0985-853-144. Vuelvo a repetir, esto es netamente para lo que es Asunción. Esto es lo que ofrece la Municipalidad de Asunción por este temporal que amenaza la zona aquí de. Bueno, aquí donde nosotros nos encontramos también, ¿verdad? En Radio Aspen. A ver, sus fotitos, a ver. Acá Ricardo nos manda una postal, dice, de la mañana en Yaguarón. Ah, mira cómo estaba el cielo. Súper mega gris, negro, intenso. Bueno, nosotros estamos. Los que sí vivimos esto, porque hablando así con los compañeros que viven en Mariano Roque Alonso y demás, me comentaron que el sábado pasado no tuvieron caída de granizos ellos, pero sí lluvias intensas. Los que sí corrimos más esa suerte, mala suerte en realidad, fue las personas que estaban en zona Lambaré, Asunción, San Lorenzo, también vi reportes. Entonces, a cuidarse, por favor. De verdad, cuando el cielo está así, no lo tomen a broma, porque así mismo estaba el sábado pasado. Se los dice a alguien que le tomó el tema del granizo por la calle, así que a cuidarse entre todos para este horario al menos crítico que va a comenzar en breve. No lo digo yo, lo dice la Dirección de Meteorología e Hidrología, así que para que tengan en cuenta. Y momento de hablar de Bueno Bank. 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

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Momento de seguir con buena música, mis queridos oyentes. Claro que sí. Y vamos hasta YouTube, que suena así, con Desire, aquí en Tiempo Aspen. 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

6 minutos, van pasando de las 17 horas, ingresamos al segundo horario de Tiempo Aspen. Y si recuerdan que al principio del programa habíamos hablado de Johnny Ramón, que está de cumpleaños también, y bueno, lo conmemoramos, porque recordemos que un 15 de septiembre de 2004 nos dejó de manera física, pero nosotros siempre lo tenemos presentes aquí en la 102.7. Pero como ya se realizó ese especial, vamos a pasar a otro artista que también resuena muchísimo aquí en Radio Aspen, que yo sé que les gusta mucho a ustedes. Y ya que estamos con este clima, así como que estábamos con música romántica y demás, me parece que amerita este tema. Recordémoslo, aquí en Tiempo Aspen tenemos que hablar de Bruno Mars, que también, coincidencias de la vida, mira, dos grandes artistas. Él también se encuentra de cumpleaños el día de hoy y te va a recontra mega asombrar cuántos años cumple Bruno Mars el día de hoy. 41 años. Un 8 de octubre de 1985. 41 años cumple Bruno Mars. ¡Dios! ¿Qué consume? ¿Qué producto utiliza en el rostro? ¿Por qué no se le nota?

canción tan romántica allá por el año 2010. ¿Recuerdan que cuando Bruno Mars apareció era súper mega romántico? Era canciones para dedicar en esa época, sobre todo.

vos si por ahí estabas en la universidad o en el colegio, Bruno Mars era top. Dedicar a Bruno Mars era top, de verdad. Y es que sí, Bruno Mars el día de hoy se encuentra de cumpleaños. Cosa que Bruno Mars no se llama Bruno Mars, es un nombre artístico, porque él se llama Peter Jean Hernández. O sea, es parte de nuestra comunidad, el latino 100% de ese apellido, Hernández. Y sí, nació un 8 de octubre de 1985 en Honolulu, Hawái. Sí, si pensabas que era estadounidense, no lo es. No, en Honolulu, Hawái. Desde muy pequeño estuvo rodeado de mucha música y comenzó a actuar sobre escenarios apenas siendo un niño. Es por eso que tiene muchísimas habilidades, tanto en el baile, en el canto y siendo también escritor de sus propias canciones. Su gran salto internacional, ¿dónde nace Bruno Mars, verdad? Porque nosotros ya lo escuchábamos en MTV, cosas así, ahí como que fue resonando el nombre de Bruno Mars. Y bueno, en esa época, 2010 también, que estaba en el boom YouTube. Claro, uno buscaba e indagaba música a lo loco en YouTube. ¿Qué pasó? Su gran salto internacional llegó como compositor y productor, participando en éxitos de otros artistas. O sea, él comenzó trabajando en la carrera de otros artistas. Y luego, sí, salieron canciones propias, arriesgándose también ya a su propia carrera artística. Y una de sus canciones que más resonó y lo llevó a la fama es la canción que estamos escuchando ahora mismo aquí, mientras hablamos de él en su cumpleaños.

Y bueno, aparte de que es un gran artista increíble, bueno, no solamente eso, sino que ya habíamos hablado de que combina el baile, la voz y sus presentaciones y sus shows que son increíbles. Bueno, también esto se debe a que tiene mucha influencia desde muy pequeño, viendo artistas como Michael Jackson, como James Brown y Elvis Presley, ¿ok? Estos son sus tres top así de artistas que él consumía de niño e imitaba también. Es por eso que muchas de sus presentaciones se parecen. También en algún momento, recuerdo allá en el año 2016 aproximadamente, había un rumor súper mega fuerte de que Bruno Mars era el hijo perdido de Michael Jackson. Así que era un hijo perdido allá por Hawái, que bueno, Michael Jackson pasó por Hawái y quedó Bruno Mars. Bueno, pero eso sí, en algún momento se lo consultaron a él en una entrevista y él los desmintió. Pero sí afirmó de que él fue desde muy pequeño influenciado por Michael Jackson, que imitaba mucho los bailes, el canto y demás, y es por eso que lo tiene tan marcado, ¿ok? Tampoco esas teorías de internet, ¿viste? Famoso se dice eso, ¿verdad? El hijo perdido, o que falleció algún artista y lo reemplazan con un doble. Bueno, Bruno Mars lo desmintió, ¿ok? En una entrevista diciendo de que es muy fanático de Michael Jackson y que por ahí eso también influye a que algunas tonadas o algunos bailes se parezcan mucho en sus presentaciones. Claro, un gran artista, ganó múltiples premios Grammy y en todo momento también lo reconocen a Bruno Mars por recuperar ese sonido retro y llevarlo nuevamente al público masivo. Como pueden notar, y por algo también suena aquí en la 102.7, tiene mucho ritmo retro, mucho ritmo de los 80, inclusive la influencia de Elvis Presley en algunas canciones, y es por eso también que atrapó a jóvenes y adultos. Entonces, qué hermoso de verdad de escuchar a Bruno Mars, el hawaiano que logró meterse en nuestros corazones con el funk, el soul y el pop. Así que le decimos feliz cumpleaños a Bruno Mars aquí desde la 102.7, y qué gran artista, es imposible. Es de esos artistas que le gusta a todo mundo. Sí, a adultos, a chicos, a adolescentes. Es imposible que te caiga mal Bruno Mars. Así que el día de hoy, sí. Imagínense, 41 años. Ya quisiera yo verme de esa manera a los 41 años. Festejamos así con Bruno Mars aquí en Tiempo Aspen y seguimos escuchándolo para su aniversario, su cumpleaños. 41 años aquí en Tiempo Aspen de Bruno Mars.

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Y al ritmo de Tears for Fears, continuamos aquí en esta edición de Tiempo Aspen, edición antes del apocalipsis, me parece, ¿verdad? Parece que todos estamos esperando, así que a ver qué pasa. Así cada tanto, yo tengo acá una ventanita, cada tanto abro a ver qué es lo que está pasando, ¿verdad? Porque no hay indicios. Hace un ratito estábamos con unas lluvias fuertes y ahora nada. O sea, como que parece que genera más suspenso la situación que estamos viviendo. Lo que sí, bajó drásticamente la temperatura, porque en el transcurso del mediodía estábamos con 35 grados y ahora estamos nada más con 23 grados, la sensación térmica de igual manera. Humedad, sí, mucha humedad, 91%, pero poco viento. Ojo, eso está bueno por el momento, porque según los reportes tendríamos en este pico de tormenta vientos de más o menos 100 kilómetros la hora, o sea, muchísimo. Eso sí también puede generar destrozos, no solamente los granizos. Ahora sí, comunicar un poco cómo se están organizando las autoridades con respecto a estos horarios que bueno, viene siendo crítico porque desde las 17 hasta las 19 horas comentó Meteorología. ¿Qué pasa? PMT activa operativo ante nueva tormenta y pide evitar circular. Unos 80 inspectores de la Policía Municipal de Tránsito estarán desplegados en Asunción ante la posibilidad de una nueva tormenta. Las autoridades recomiendan evitar circular durante los momentos de mayor intensidad y extremar las precauciones al volante. Esto comentó el director de la PMT, Rodrigo del Valle, y señaló que los agentes estarán distribuidos principalmente en los puntos considerados críticos, donde suelen registrarse caída de árboles, dificultades para circular y raudales, ¿ok? Estamos prestos al servicio de la ciudadanía, también confirmó el director de la PMT, quien pidió a los conductores permanecer en un lugar seguro si la tormenta se intensifica y el desplazamiento no es indispensable. La recomendación también cobra especial relevancia tras la fuerte granizada del sábado pasado, que provocó daños en numerosos vehículos. Para quienes necesariamente deban circular, la PMT recomienda reducir la velocidad, mantener distancia entre vehículos, encender las luces y evitar maniobras bruscas por la pista mojada. Ante una eventual granizada, se aconseja buscar un lugar seguro para resguardar el vehículo, siempre sin realizar maniobras que puedan generar mayores riesgos, ¿ok? Esto es, acaba de dar este comunicado el director de la PMT, Rodrigo del Valle, y que según según el director van a estar ahí 80 inspectores resguardando todo y controlando de que todo esté en orden para llegar a nuestras casas, porque sabemos que no muchos corrieron con la suerte de poder retirarse temprano del trabajo y bueno, seguro, ojalá que así no sea, pero nos toparíamos con las lluvias fuertes y constantes al salir del trabajo porque estamos en estas horas bastante

puntuales, según el radar de meteorología. Así que, para que tengan en cuenta también, estarán 80 inspectores distribuidos, al menos desplegados en Asunción, para proteger a la ciudadanía.

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A ver, ¿qué dicen los mensajes por acá? ¿Qué dicen los mensajes? Veamos, veamos. Tenemos reporte de los que están a full con el tema de los vehículos que están ahí. No sé cómo decirlo, lo están envolviendo, parece, ¿no? Como uno se ingenia, ¿verdad? Porque claro, después de reparar la casa, el parabrisas, si estuvo en tus posibilidades, y bueno, cuesta, es un gasto económico que uno no tiene en cuenta, claro está. Entonces, uno se las ingenia 100%. Algunos utilizaron cartones de huevo, creo que se le dice maple a eso. También colchones. ¿Qué más, por ejemplo? Ah, y lo que encontraron en casa, lo que pueda servir para atajar si compraste esas láminas de colchones. Sí, también sirve. A ver qué dicen por acá, el reporte. Dice, zona Itá. Ah, zona Mariscal y zona Fernando de la Mora, Mariscal López. Ah, claro, las playas de autos ahí sobre Mariscal López. Están todas llenas de cartón y lona los autos. Estuve leyendo recomendaciones en diferentes redes sociales de que hay que poner por lo menos algo acolchonado por debajo del cartón o de la lona para que todavía pueda hacer más lento el impacto, ¿se entiende? Porque les digo de mi experiencia que eso cae con mucha fuerza. Como que parece que alguien te está tirando una pelota al auto, de verdad. Entonces, como que si tienen la posibilidad, también si pusieron la lona, pongan algo como acolchonado por debajo para que pueda amortiguar aún más impacto de la posible granizada que tendríamos el día de hoy. A ver, por aquí también estamos con más mensajes. Ah, mira cómo nos mandan todas fotos de cartón, sí o sí. Creo que el cartón de huevo recontra mega salvó así de urgencia. ¿Qué dice por aquí? Jessica, fuerza para vos también, que tengas un buen viaje a la salida de tu trabajo. Ay, qué lindos que son. Gracias. Acá estamos nosotros comunicando para que vos también estés al tanto de cómo resguardarte al salir del trabajo o si estás en casa. Lo ideal sería que ya no salgas a realizar ninguna actividad, que esperes nomás. Cualquier situación puedes esperar, te prometo. Entonces, resguárdate bien en casa. Muchísimas gracias por preocuparse también por mí. Así yo me pongo toda guara cuando ustedes me hablan. De verdad, muchísimas gracias. 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Hoy estuvimos más informativos que nunca. ¿Qué les parece? Momento de seguir con buena música, sí, porque ya llegamos a la parte final, sí, ya lo vi Antunes por acá hace un ratito, vino, saludó.

por ahí está también con la merienda. Todos hoy llegamos súper mega puntuales, mucho antes de nuestro horario de entrada, justamente por el miedo de movilizarnos con lluvia o con viento. Entonces todos estuvimos recontra mega puntuales el día de hoy. Así, empleados del año estamos hoy aquí en la 102.7. Momento de seguir con buena música y en breve ya volvemos con la parte final de Tiempo Aspen.

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Y qué linda manera de ir culminando esta edición de Tiempo Aspen al ritmo de Pink Floyd con Learning to Fly, esta canción del año 87. Sí, bastante en los 80 nos pusimos ahora para culminar la edición de Tiempo Aspen, pero sobre todo para ponerle buena onda y buena energía también a la situación y con todas las advertencias que estuvimos comentando a lo largo del programa. Nosotros sí nos vamos retirando, agradecemos, claro está, a las marcas que hacen posible que compartamos la tarde juntos. 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Que tengan un buen resto de jornada, a resguardarse, a tener en cuenta todas las precauciones también que comentamos en el transcurso de la tarde, y nos encontramos nuevamente el día de mañana, y que sea un mejor día realmente. Así que tengan un buen resto de jornada y nos vemos nuevamente mañana, ya lo saben, Tiempo de Aspen de 16 a 18 horas con Jessica Querana. Nos vemos mañana. Chao, chao. Nos quedamos al ritmo de Barry White. Ojo, subí el volumen, que ya se viene Marcelo Antunes.

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de The Common Arts, la banda de Jimmy Somerville, Don't Leave Me This Way, 18 horas con 11 minutos. Creo que todos estamos muy atentos a la dirección de meteorología, ¿no? Sí, como que estamos ahí actualizando la página de meteorología cada un minuto más o menos. Vendrá la tormenta con toda su fuerza, con toda su furia, serache. Ojalá que no, ¿eh? Bueno, de hecho ya hay algunos medios digitales que están como que dándole un seguimiento a la tormenta, dónde está, dónde va a ir. Sí, porque la Dirección de Meteorología e Hidrología emitió otro boletín en el que advierte sobre las posibilidades de tiempo severo durante la tarde de hoy jueves aquí en Asunción y en 13 departamentos del país. ¿Dónde vas? Vas a encontrar vehículos que tienen el parabrisas cubierto con cartones, con colchones, con espuma. Sí, estuve viendo también que ya algunas firmas comerciales están vendiendo esa... ¿Cómo es que se llama esa? A ver si me ayudan los oyentes, por favor. Ustedes que son tan sabios, que son tan cultos, siempre tienen la respuesta a todo. ¿Cómo es que se llama esa goma? Es una goma, ¿no? Una espumita que normalmente se le suele poner a los chicos, a los niños, para que jueguen sobre esa gomita. Viene de varios colores, e incluso hay juguetes hechos con ese mismo material, ¿verdad? Goma Eva, gracias Ariel. Gracias Ariel, muchísimas gracias. No, y estuve viendo los precios, estuve viendo algunas cifras. Y no es que te cubre todo el vehículo, te cubre el techo, parte del capó. Está entre 200, los precios que yo vi, entre 250 y 350 mil guaraníes. Y digo nomás, a la pucha, ¿y por qué no se me ocurrió hacer esto? Sí, vos ponés ahora en Marketplace de Facebook, por ejemplo, protector para auto, para tormenta. Y hay un montón de iniciativas, de emprendimientos, de artículos.

muy ingeniosos para poder proteger el vehículo. Sí, con isopor también acá agrega Javier, ¿cierto? Con isopor también. Bueno, a proteger los vehículos. Creo que si no te dio el cuero o de por ahí no pensaste en hacer un garage techado en tu casa, esa es la próxima inversión, ¿eh? Esa es la próxima inversión. Un lindo garage, ¿eh? Bienvenidos todos, esto es Conexión Aspen a partir de ahora y hasta las 20. Ponemos esto de Inica Mose, porque ya estamos en pleno casi viernes. Pero ustedes saben perfectamente, señoras y señores, que siempre tenemos algo especial para ustedes en cada programa. Hay un bloque temático musical específico en cada día dentro de la semana de lunes a viernes en Conexión Aspen. Espero que no me fallen porque ayer casi me decepcioné, ¿eh?, con los miércoles de super especiales musicales. 0975-102-107. Si no llegamos a 20 mensajes, no hacemos, ¿verdad? No hacemos directamente. Para los oyentes fanáticos de Aspen, ¿qué hacemos hoy? ¿Qué está dentro de nuestro calendario? ¿Qué está dentro de nuestra agenda? ¿Qué está contemplado en nuestro organigrama? ¿Los jueves son de qué en Conexión Aspen? A ver. Les preparé todo, ¿eh? Pero si no hay 20 mensajes con la gente diciéndonos qué hacemos hoy, no lo hacemos. No va, ¿eh? 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Hoy es jueves de qué, muchachos. Hoy es jueves de qué, a ver. Ariel, perfecto, respuesta correcta, bien. Cintia, muy bien. Jueves de temas bodegosos, dice Gabriel. Es bodegoso, pero no. No, los jueves. ¿Saben qué? Les voy a dar tregua esta semana. Jueves de TVT, no, eso es muy... Eso lo hacen todos, nosotros hacemos otra cosa. Señoras y señores, hoy es jueves de meternos en el pogo. Hoy es jueves de conciertos. Hoy es jueves de Conexión Aspen in Concert. Y hoy vamos a dedicarle nuestro segmento de conciertos a este disco que creo que... Los que vivimos los 80 y los 90, principalmente nuestra adolescencia en los 90, seguro tenías este disco. Live Era 87-93. Este disco en vivo, el primer disco en vivo de los Guns N' Roses. Sí, este álbum en vivo que salió a la venta en el año ya 99, ¿no? Álbum doble que tiene 22 canciones. También está una edición en vinilo muy, muy interesante que tiene creo que unos bonus tracks. Bueno, y este álbum en vivo corresponde a diferentes presentaciones en concierto de los Guns N' Roses a lo largo de la época que titula el álbum, desde el año 1987 hasta el año 1993. Bueno, por tirarles algunas sedes, algunas ciudades,

países. En este álbum, Live Era, 87-93 de los Guns N' Roses, 87-93. Sí, hay una especie de compilado de conciertos, de presentaciones en Las Vegas, Londres, París, Buenos Aires, Nueva York, Londres, México, hasta Tokio, Japón. Así que prepárense porque hoy arrancamos en modo conciertos, en modo Conexión Aspen in Concert. Año 1992. Esto sonó en Londres, en el Reino Unido. Arrancamos nosotros con esta y ustedes vayan pidiendo las que quieran. Guns N' Roses. En este jueves de conciertos. En este jueves de Conexión Aspen in Concert. Knocking on Heaven's Door.

Habilitamos el 0975-102-107. Solo temas de Guns en vivo. Hoy es jueves de Conexión Aspen in Concert. A ver qué piden. Y eso que... No, de no creer. Hemos tenido nada más y nada menos que al señor William Axl Rose en dos ocasiones aquí en Paraguay. Pero ni el más iluso se hubiese imaginado que eso iba a pasar, ¿eh? 0975-102-107. Arrancamos en modo concierto. Arrancamos en modo Guns. Vamos a la siguiente. Hola Marce, ¿cómo estás? Aquí desde San Lorenzo preparándonos para la tormenta. Qué buena idea la de Guns, por favor, que suene Don't Cry, la versión en vivo. Me encanta, tiene una historia muy linda, nos dice Inés. Un desamor de Axl Rose, plasmado en una canción. Y esta es la versión que los Guns hicieron en Japón en el año 1992. Es la segunda.

Solo Guns. Solo Guns en vivo. 0975-102-107. La segunda de hoy.

Cry. Esta versión fue grabada en Japón. Estamos haciendo un repaso del Live Era 87-93, el primer álbum en vivo de los Guns, que se publicó recién en el año 1999, imagínense ustedes. Ya toda la formación original no estaba para cuando se lanzó. Hay un rumor respecto a este álbum, que supuestamente este álbum se lanzó para que Axl Rose pueda pagar una deuda con el sello Universal Music. Y Axl Rose dijo que no estaba de acuerdo con el lanzamiento de este álbum. Pero como que estaba ahí el mono, estaba la cuenta, entonces dijo, bueno, métanle. Y con esto quedamos a mano. Deuda saldada. Pedite una canción de Guns en vivo y contanos dónde estás. Reporte lluvia. A ver, cuéntenos por favor, ¿está lloviendo en la zona donde están? Ambientamos esta tormenta o pretormenta con canciones de los Guns. Cuando termine de sonar Don't Cry. Y prepárense para la que se viene, señoras y señores. Año 1992. Esta sonó en Las Vegas, en Estados Unidos. Hoy en Conexión Aspirin Concert, los Guns N' Roses. La siguiente: Paradise City.

Impresionante, Axel. En la plenitud de su voz. Estamos muy lejos de tener aquí el Axel, ¿no? Los años no pasan en vano. Y también, por sobre todo, la sobreexigencia que Axel le daba a sus cuerdas vocales. Los Guns N' Roses que siguen, que continúan haciendo conciertos. Pero creo que, a ver, más de uno dirá: no voy para escucharlos, voy para verlos. Quizá ya no suenen como antes, pero quiero estar cerca de ellos. Quiero estar cerca de los Guns o de alguna que otra banda que te guste, que te haya impactado, que hayan sido tus ídolos. Le pasó a Bon Jovi, le pasa a casi todos, ¿no? No digo porque ahora le dicen a Axl Rose que canta como Mickey Mouse. Pero ¿quién te crees? ¿Quién te crees? ¿Quién caralios te crees para cuestionar a Axl Rose? Axl Rose puede estar en el escenario y no cantar, igual lo vamos a ovacionar. Vamos a algunos reportes de los oyentes. Pasando frente a la municipalidad de Luque con lluvia. Se reporta lluvia en Luque, gracias Javier. Buenas, Marce. Reporte tormenta, zona centro de Asunción. De momento algunas gotas, nada importante. Máxima poderosa del día. Después de cada tormenta siempre vuelve a brillar el cielo. Podría ser Night Train de los Guns en vivo. Gracias, Sergio. Gracias, abrazo, querido Sergio. Sajonia, llovizna, tranqui, laburando en plataformas, dice Dani, que pide Strange de Guns. Lluvia impresionante por Luque, nos dice Darío Ibarra. Por Tres Bocas, a ver, ¿está despejado el cielo por Tres Bocas? Puede ser, Federico. Nos manda una fotito. Hola, Marce, por Fernando tenemos un hermoso arco iris, nos dice Liz. Marce, acá por Itagua sale el sol y arco iris, llueve. Pide algo de Aerosmith. Para la próxima hacemos algo de Aerosmith. Hoy estamos con Guns. Guns en vivo. Vamos a la siguiente. Banda sonora de Terminator 2, el juicio final, señoras y señores. Esto fue grabado en Japón en el año 1992. Conexión Aspen in Concert hoy con los Guns N' Roses. Esto es You Could Be Mine.

tal como lo hemos prometido, los jueves son de conciertos, los jueves son de música en vivo. Y mientras escuchamos a los Guns, mientras disfrutamos de este jueves de conciertos en Conexión Ampe, merendamos con Lactolanda. 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Varios oyentes reportando arcoíris. Eso es bueno, ¿no? Bueno, ojalá si es que venga una. Si es que viene una tormenta, que se venga mansita nomás, ¿verdad? Pero hasta ahora reporte de arco iris en Itaguá, en Capiatá. ¿Está lloviendo por tu zona? ¿Cómo está el cielo ahí donde estás? 0975-102-107. Y sigue el concierto, siguen los Guns N' Roses, señoras y señores. Fue grabado en México en el año 1993. Un track por track del álbum Live Era 87-93 de los Guns N' Roses, su álbum en vivo icónico. Patience.

Patience, Guns N' Roses. Y tenemos que cerrar, Tenemos que cerrar. ¿Cuál va a ser la última? ¿Cuál va a ser la última? A ver, sonó. Knocking on Heaven's Door. Don't Cry. Paradise City. You Could Be Mine. Bueno, nos faltan muchas. Bueno, y ahora está sonando Patience. ¿Cuál va a ser la última? Rápido, rápido, rápido. Ustedes deciden. 0975-102-107. Podría ser November Rain. Podría ser Welcome to the Jungle. Podría ser Used to Love Her. Podría ser Sweet Child of Mine. Un chiqui más de Patience. Vamos a leer los mensajes y vamos a contar los votos. Ustedes deciden. 0975-102-107. A ver.

Patience, Guns N' Roses. A ver, les leo. Welcome to the Jungle, dice el 600. Civil War, dice Charlie. Marce, welcome to the Jungle, dice Angélica. Justo escribí cuando vos dijiste. Knocking on Heaven's Door. Esa fue la primera, arrancamos con eso, Julio. October Rain, me encanta, bien Will, bien. Buenas tardes, Marcel, Mariano Roque Alonso, parece México en Breaking Bad, pero con lluvia leve. Welcome to the Jungle, dice Osvaldo. Welcome to the Jungle, dice Killian Morel. Señoras y señores, la mayoría ha decidido. Yo pensé que iba a ser November Rain, en serio, ¿eh? Pero parece que quieren estar bien arriba. ¡Nos vamos! No, Conexión Aspen continúa. Termina el segmento de Conexión Aspen in Concert, pero nos vamos de este segmento. En vivo en Argentina, 1992. Welcome to the Jungle. En vivo, Guns N' Roses. En Conexión Aspen in Concert.

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Danger Rose, año 1991. ¿Se acuerdan cuando salió el video de Black or White? Recuerdo perfectamente que acá en Paraguay lo había estrenado el señor Rubén Rodríguez en un programa mañanero en Canal 13 que se llamaba Viva la Mañana. No, toda la expectativa que había respecto al nuevo disco de Michael Jackson. Y ahora, bueno, es uno de esos clásicos infaltables, ¿no? Dentro del gran repertorio que tiene el rey del pop. Y los efectos especiales de este video. Increíble. Son las 19:03. Bueno, la gente sigue reportando el estado del tiempo desde la zona donde se encuentran. 0975-102-107. 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

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Estoy un poco, ¿puedo decir la palabra pichado? Un poco enojado. Celoso, si es que se puede usar ese término, porque me cambiaron. Sí, porque encontré acá algunos mensajes de los oyentes anoche escribiéndole al romántico de Aspen, el nuevo locutor de la 102.7 que hace el bloque de Los Ángeles Inn. No, así le hace 6-0 a Marce. Marce ya pasó a tercer plano contigo, romántico. ¿Está bien nomás? Gracias. Pensé que eran fieles, pero me cambiaron por el romántico de Aspen, que se viene a las 19:45 aproximadamente con la lenta de las 7. 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Con algunos títulos destacados en el día de hoy, también nos informamos en Conexión Aspen. ¿Qué fue? ¿Qué es noticia? En la República del Paraguay y en el mundo. Breve resumen de noticias a continuación. El Senado analizará mañana el informe del BCP sobre entidades financieras. Iba a ser el lunes, pero finalmente, por la presión, lo van a hacer mañana, El presidente del Congreso, Basilio Núñez, anunció que la mesa directiva examinará este viernes el documento enviado por el Banco Central. El informe contiene información técnica confidencial sobre distintas entidades, incluida UenoBank. El debate gira en torno al alcance de la información y su tratamiento por parte del Congreso. Comienza a organizarse la transición municipal en Asunción. El intendente Luis Bello conformó su equipo de enlace para coordinar el traspaso administrativo a Soledad Núñez. La intendenta electa deberá definir a sus representantes para avanzar con la revisión de documentos, cuentas y compromisos municipales. Sí, qué preocupante este del chico que se perdió en el Chaco, que está desaparecido, ¿no? La búsqueda entra en una etapa crítica en el caso Kael. El niño de 3 años está desaparecido desde el 2 de octubre en Boquerón. Tras intensos rastrillajes sin resultados, los investigadores consideran la hipótesis de que haya sido trasladado de la zona. El supuesto padre biológico, que había sido demorado, fue liberado y la investigación continúa. Ayolas en alerta por la crecida del río Paraná. El río alcanzó los 4 metros 20 centímetros. Nivel de alerta, y la entidad binacional de Yacyretá prevé

que podría mantenerse entre 4,20 y 4,30 metros en los próximos días. Las lluvias ya complican la evacuación de las familias y provocaron árboles caídos y cortes de electricidad. Plano deportivo. Dani Vallejo hace historia para el tenis paraguayo en Shanghái. El tenista nacional venció al francés Valentín Roger por 6-3 y 6-1 y se convirtió en el primer paraguayo en ganar un partido del cuadro principal del Master 1000 de Shanghái. Su próximo rival es el estadounidense Tommy Paul, ubicado entre los mejores del mundo. Música de película. Banda sonora original de Saturday Night Fever, Bee Gees, Night Fever.

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cantante australiano John Foreman haciendo You Are The Boy. 19 horas con 29 minutos. A ver, vamos con los oyentes. A ver, 10 mensajes. ¿Cómo está el tiempo en tu zona, por favor? Más que contenido, es un servicio comunitario lo que estamos haciendo, ¿verdad? Y también actualizamos lo que dice la Dirección de Meteorología, che. A ver un poco. ¿Qué hay respecto?

A ver, metrología acá. Bueno, aviso meteorológico vigente para los departamentos afectados: Asunción, San Pedro, Cordillera, Caaguazú, Itapúa, centro y norte de Paraguarí, norte de Alto Paraná, central, norte de Ñembucú, este de Canindeyú, Presidente Hayes y Boquerón. A ver qué dice el aviso, che. Fenómeno esperado, lluvias intensas con tormentas eléctricas moderadas a fuertes, ráfagas de viento moderadas a fuertes y alta probabilidad de caída de granizo. Creo que ahora, viste que siempre en los reportes de meteorología aparece esto, el anuncio de alta probabilidad de caída de granizo, pero ahora cada vez que escuchamos alta probabilidad de caída de granizo ya... Vamos a proteger no solo nuestro auto, los techos. ¿Vieron la foto de los tejados que estaban protegidos con...? No, protegieron con todo, con sábana, con espuma, con goma Eva. No, hay que hacer el techo del... algunos dicen, no, hace nomás ya asegurar y hace tu techo de... Losa. Dice, por el momento solo gotas y truenos en San Lorenzo, zona Leopardi, reporte de Ulises. Dice, hola Marce, excelente programa como siempre, acá por Luque, horrible el tiempo. Soy Karina, iba a hacer plataforma, pero mejor me voy a mi casita, así difícil que uno se arriesgue. Y sí, mejor Karina, por las dudas, ¿verdad? Por las dudas. A ver. Marce, aquí por Asunción, barrio San Pablo, nada, che, algunas que otras gotitas, nos dice Julián. Bueno, van reportándose los oyentes respecto a esta tormenta que aparentemente, bueno, al menos hasta ahora, ¿verdad? No tenemos que cantar victoria. Y si viene, que sea mansita y tranquila nomás la tormenta, ¿no? 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A ver, dice, hola Marce, estoy sobre España y Sacramento. Nada, ni un auto. Ah, se dieron cuenta.

de eso también. O sea que llegué acá a la radio y no había nadie. Nadie. Sí, acá como que hubo una especie de licencia especial para que todos se vayan temprano antes de que venga la tormenta. Creo que pasó eso en la gran mayoría de los lugares de trabajo, ¿no? Hola Marce, estoy sobre España y Sacramento. Nada, ni un auto, cero tráfico, me encanta. Ojalá hubiera más alerta de tormenta con granizo. Así nadie sale y deja libre las calles. Gracias por el reporte, Jorge. Un abrazo.

Dice acá, hola, a mi seguidor fugitivo, te pido un tema, porfa. You Are the Girl de The Cars. Nos dice Silvi. ¿Seguidor fugitivo? ¿Quién será, eh? Acá somos muy curiosos, Silvia, sigue con talla. Contá. Bueno, en el próximo bloque. Bueno, yo me tengo que despedir, eh. Me voy, eh. Ya está, hasta acá llegué. En el próximo bloque se viene la lenta de las 7, bloque presentado por Los Ángeles Sin Motor Hotel, con la conducción de El Romántico de Aspen. No sé por qué me limpiaron del bloque de Los Ángeles Sin. Me sacaron. Pero está bien. Ah, y tengo que recordarles que estoy muy pichado con algunos oyentes que... No es que solamente le tiraron flores. No, hubo flores, loas al nuevo locutor de Aspen, de Conexión Aspen, del bloque La Lenta de las 7. No, ni siquiera tiene nombre. Es el primer locutor que no tiene nombre. Solamente se le conoce como El Romántico de Aspen. Así que yo les dejo, ¿eh? Gracias por estar con nosotros, gracias. Continúa Conexión Aspen. En el próximo bloque se viene La Lenta de las 7 con la conducción del Romántico de Aspen. Chau, chau.

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2: 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I know the years are showing.
3: Damas y caballeros.
2: Look at this life.
3: Están listos.
2: I still don't know where.
3: Están preparados. Porque a partir de ahora, si escuchas este bloque, no vas a ser el mismo. A partir de ahora abrimos las puertas del corazón al amor. Este es el momento de la lenta de las 7. Sí, este bloque está pensado. Está pensado en vos, que estás pensando en alguien y todavía no te animaste a decirle lo que sentís. Mi amor, decíselo de una vez. La vida no viene con repetición. Gracias por la sintonía, gracias por estar con nosotros. 0975-102-107. Por supuesto, a partir de ahora me encargo yo. Muchas gracias al señor Marcelo Antunes. Como siempre, brillante, Marce. Pero este es el momento del romance.

Este es el momento de tu locutor. Soy yo, claro, tu locutor favorito. El dueño de tus suspiros. El arquitecto de tus fantasías. El hombre que convierte un jueves cualquiera en una noche de pasión. Soy yo, tu guía espiritual del romance. Soy tu faro en la oscuridad sentimental. Soy yo quien te habla, el romántico de Aspen. Vamos con los mensajes, vamos con los oyentes. A ver si nos cuentan, la tormenta ya llegó, ¿dónde estás? ¿Está lloviendo? ¿Cayó ya algunas gotitas? ¿Está mojadita la pista? Ten cuidado al manejar, ¿eh? Vamos a escuchar lentas, vamos a ponernos románticos. 0975-102-107. A ver, que levanten la mano quiénes son los románticos. Pedito lenta, dale, animate, hacelo. A partir de ahora, tu locutor predilecto. Algunos tienen una voz bonita, otros tienen carisma, otros también tienen talento. Y después estoy yo, un fenómeno de la naturaleza que debería de ser declarado patrimonio romántico de la humanidad. El romántico de Aspen. Vamos con los pedidos, a ver quiénes están por ahí. Ah, les cuento una cosa interesantísima también desde hoy. Desde hoy te mando un audio personalizado para vos. Sí, solamente para vos. ¿Crees que el locutor de Aspen, el romántico de Aspen, te diga algunas palabras? ¿O querés reenviarle el audio a esa persona especial? Pedilo. No tiene ningún costo. 0975-102-107, a ver. Dice, hola romántico de Aspen. Una canción que me apasiona es la de Paula Abdul, Rush, Rush. Qué lindo, Celia. Qué lindo, qué lindo. ¿La pedís? La tenés. Tu locutor favorito te complace. Paula Abdul, Rush, Rush.

Contanos con quién estás, a ver. ¿Estás ahí? ¿Con alguien especial en Los Ángeles Inn? Soy yo, tu locutor favorito, el romántico de Aspen para vos. Vamos con más pedidos, a ver. A ver qué piden los oyentes. 0975-102-107. Hola, romántico de Aspen, está de más decirte que me derrite tu voz. Por favor, ¿podría ser la de Lisa Love Stay? Es el mensaje de Mariana. Yo también estoy derretido contigo, Mariana. Ahí va, para vos.

Is a Love, la canción de Stay. Estás en Aspen en la 102.7. Este es el bloque denominado La Lenta de las 7, presentado por Los Ángeles Inn. Ay, no, qué envidia a los que van a Los Ángeles. Con esta lluvia que viene, que no viene. Pero ¿y si hacemos nuestra propia tormenta ahí en alguna de las suites de Los Ángeles Inn? ¿Qué te parece? A ver qué dicen los oyentes. Hola, romántico de Aspen, por favor, decinos tu nombre, queremos saber quién sos. La pregunta ¿es necesario el nombre? ¿Para qué? No es importante. Yo no sé mi nombre. No sé ni qué perfume uso. No sé qué misterio me envuelve. Pero cuando hablo, hasta las personas felizmente casadas sienten curiosidad. Soy yo, el romántico de Aspen. A ver, algunos oyentes, a ver. Hacemos una mini encuesta, una encuesta, a ver. Una encuesta entre los enamorados. ¿Cómo le decís? ¿Cómo le decís a tu novia? ¿Cómo le decís a tu novio? ¿A tu esposo? ¿A tu esposa? ¿Cómo le decís? ¿Cuál es el apodo que le pusiste? ¿Cómo le decís de cariño? A ver, contanos. Quizás mi cuchicuchi, mi osito. Claro que sí, el famoso Gordy. Hola, Gordy. Hola, Gordy. Hola, Gordy. Próximo bloque los leemos, a ver si nos cuentan. ¿Cómo le decís? ¿Qué apodo le pusiste? 0975-102-107. Señor locutor romántico, por favor, la canción de Daytona, I Don't Wanna Live Without You, nos dice Ariel. Esta para Los Angelesines es espectacular, ¿eh? En el próximo bloque los leemos, 0975-102-107.

Daytona, I don't wanna live without you. A ver si nos cuentan cómo está el tiempo en la zona donde nos están escuchando. Están cayendo algunas gotitas. Está lloviendo por ahí, a ver si nos cuentan. 0975-102-107, a ver qué dicen, a ver. Dice Meu Deus, la voz de ese locutor. Una noche en Los Ángeles con él. Y que me den como cajón que no cierra. Epa. ¿Qué te pasa, Carlos? Tranquilo, suave, Carlos. Dice, hola Marce, soy Patty. ¿Me puedes pasar Tears for Fears, Woman in Chains? Nos dice Patty. Marce ya se fue. Marce ya no está. Soy yo, el romántico de Aspen. Ya nos vamos cerrando el programa de hoy. Muchísimas gracias por la sintonía. Gracias por estar con nosotros. Ha sido un placer acompañarlos. 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Ya nos vamos. Ha sido un placer. Más que un placer. Y nos vamos con Big Trouble. All I Need Is You. A todos los románticos y a todas las románticas, los espero el lunes. Mañana no estoy. Y a disfrutar en Los Ángeles. Chao, chao.

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